0: Hola Crayola, muy buenas tardes, ¿cómo están? Soy tu amiga Elena Jiménez.
1: En el alma.
0: Saludándote a través de la 88.9, la que buena de Guasave, en este maravilloso San Lunes. ¿Cómo andamos? Espero que haya disfrutado su fin de semana. Que se la haya pasado de lo mejor y que ande todo relajadito, disfrutando y comenzando semana de la mejor manera. Oigan, pues que andamos de manteles largos todos los locutores. Muchas felicidades a todos mis compañeros, a todos mis colegas, a toda la gente que trabaja y labora en radio. Hoy se celebra, señoras y señores, hoy 14 de septiembre. Felicidades a todos los que tenemos la fortuna, la bendición de realizar esta labor tan, pero tan bonita, tan perrona, tan ingona, ¿sí o no? Y díganme si no, señoras y señores. Ando con todo el día de hoy. Feliz y agradecida de realizar esta labor tan hermosa, de trabajar en este medio de comunicación que puede llegar a tantas personas, que puede meterse de alguna manera en sus vidas, en su cotidianidad, sin que usted deje de hacer sus actividades. Esa es la gran parte, ¿no?, de la bondad de este trabajo tan bonito. Saludos a toda la gente bonita que me está escuchando en este momento. Pues las tardecitas en la que buena son con Elena. Quédese conmigo, acompáñame hasta las 8 de la noche. Ahorita somos gruperos, puros grupazos y exponentes gruperos, hasta las 6 de la tarde. Y de 6 a 7 nos vamos a Culiacán, al enlace estatal, a mesa de análisis revuelta y media con Enrique Gil Vargas. Y en punto de las 7 yo regreso con ustedes para los que buenos recuerdos. Quédense conmigo a disfrutar de esta tarde maravillosa. Saludos a mis amigos del camión de la Ruta de la Brecha, que ya me mandaron el respectivo saludo de todos los días a través de nuestro qué buen WhatsApp. Dice: muchas felicidades. 687-87-195-93 es el teléfono en cabina y buzón de WhatsApp. Hoy contando con la presencia musical de Alberto y Roberto, vienen los Yonix, los Freddys, Monchi y Alexandra, los nuevos Noreños, señoras y señores, también los Tiranos del Norte, Grupo Bronco, los Cardenales de Nuevo León, Viento y Sol, Chico Che, Grupo Intocable y algo más. 18 minutos después de las 5. En este momento llega a este escenario Alberto y Roberto. Y esto se titula Tu Forma de Ser. Son los qué buenos grupos. Aquí suena la qué buena.

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15: 525.
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12: 5:45.
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0: 6:01, ya escuchamos hasta la miel amarga, tema que se fue hasta la sabanilla para complacer a mis amigos, la clica del taller de la sabanilla, la clica de Gilberto. Saludos para José Santos, para Ramón, para Macario y Gilberto, con la canción pues que ya escuchamos con los Tiranos del Norte, hasta la miel amarga. También saludos a Moy Rivera, que también se estuvo reportando. Y ya le mandamos también esta canción con Carlos y José. Saludos a toda la gente que nos escucha allá en la Tierra Libertad. Le mandamos esta rolita que también ya pudimos disfrutar, el chubasco. Óiganme, les voy de los Qué Buenos Grupos. Nos enlazamos a Culiacán, a la mesa de análisis Revuelta y Media. Regreso a las 7 para los Qué Buenos Recuerdos. Buenas tardes, aquí seguimos y aquí suena la Qué Buena.
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6: Hola, de la mesa y te saludo con gusto, mi estimado doctor Gilberto Plata. Doctor, qué gusto saludarte, muy buenas tardes.
7: Muy buenas tardes, Enrique, te saludo con el gusto de siempre, igual que mi compañero, amigo y paisano, y también mi sensei empresarial, el señor Sergio Álvarez, con Jorge Ramos y los controles César López en la producción, saludando a los y las que hacen posible este enlace estatal en WhatsApp de Mochis Mazatlán, pero sobre todo usted, nuestra amable audiencia que nos regala su atención como cada tarde. Muy buenas tardes, Sinaloa.
6: Muchas gracias, doctor. Y saludo también con muchísimo gusto a mi estimado amigo Sergio Álvarez. Sergio, qué gusto saludarte. Muy buenas tardes.
8: Muy buenas tardes, Enrique. Qué gusto saludarte. Qué gusto saludar al auditorio que nos acompaña en esta emisión vespertina en Revuelta y Media. Saludo con mucho afecto al doctor Gilberto Plata, amigo. Y pues bueno, ya estamos aquí.
7: Oye, gracias. Enrique, perdón que interrumpa. La otra vez me decía alguien, decía, oye, ¿cómo le echas porras a Sergio? Tú me dices, nada. Me dijo, ponle un oxo, ¿no? Le dije, le pongo una notaría como el otro. Chiste local. Ya sabes, con todo respeto, amigo.
6: Bien, vamos a iniciar después de este comentario del doctor Gilberto Plata y decirle que el día de ayer se celebró una manifestación que se habría anunciado muchas veces. Sin embargo, este nivel de la convocatoria se modificó sustancialmente cuando empezamos a ver en distintas publicaciones de redes sociales, principalmente, al menos donde yo más la vi fue en Facebook, donde el propio obispo de Culiacán hace una convocatoria para participar en esta marcha por la paz. En este sentido, yo me sorprendió la mañana del día que lo vi, creo que fue el martes, y le pedí a Bernardo Hurtado, que cubre la fuente del obispado, que checara si era realidad. Y bueno, lo checó y el señor vocero de la diócesis de Culiacán le confirmó que sí, que era una convocatoria, donde estaba pues participando el obispo y la diócesis de Culiacán, y que bueno, estarían desarrollando. O sea, a lo largo de los días de esa semana se empezó a confirmar que antes de lo que era la manifestación habría una misa que estaba convocada para lo que es el templo de la Lomita. Ya en la organización, en el diseño o en lo que usted guste, se determinó que la misa fuera en el atrio de la, más que en el atrio, en la escalinata de la Lomita, que es una edificación bastante interesante porque está en un cerro. Y bueno, ahí dio la misa el obispo con el calor que hacía ese día y con la energía que traía el obispo. Para abordar este tema, vamos a abordarlo en dos sentidos. Uno, la marcha como tal. Y el otro es el mensaje en la homilía que da el señor obispo. La homilía en cualquier narrativa de la Iglesia Católica, Apostólica y Romana es un mensaje con mucha profundidad, que esta homilía así lo fue. Pero también muchas veces, si lo vemos en algunas ocasiones en el Vaticano, quizás desde los últimos dos papas, si no es que los últimos tres papas, hay temas que la misa de los domingos que se hace en la explanada de San Pedro, este papa León XIV como el anterior, el Papa Francisco, normalmente abordan temas que tienen que ver con el concierto internacional. Y para algunos sería una manifestación política. Sin embargo, muchas de las diócesis, de las parroquias, tienen ubicaciones en todos los lugares del mundo, de paz, de guerra, de lo que usted guste. Nadie como la diócesis de Culiacán para palpar lo que pasa en los municipios desde Culiacán hasta el norte, hasta la frontera con Sonora. Entonces, desde esa visión, la participación del obispo y de la diócesis fue sumamente relevante, y en ese tono fue el mensaje que dio el señor obispo en la homilía, reitero. En esta condición se convocó el día de la homilía. El señor obispo también se encargó de informar hace unas horas. Yo me reuní con la gobernadora del estado en una reunión fraternal, y él enfatiza, es un buen orador, porque bueno, cualquier obispo tiene capacidades, pero hay algunos que tienen más capacidades que otras. Este obispo tiene grandes capacidades y enfatiza que fue una reunión fraternal. Y él habla de lo que él dijo. En ningún momento asume alguna expresión que en el escenario que se hubiera dado le diera la gobernadora del estado. Y dentro del mensaje de la homilía, él subraya las cosas que él puso sobre la mesa y las repotencializa con la esperanza que se tenía por la diócesis de Culiacán, por los feligreses de la Iglesia Católica en la diócesis de Culiacán y por otras tantas cosas. Pero vamos a empezar por la manifestación, la marcha, que es, yo creo, que de las más nutridas que se han presentado. Los organizadores han caído en la tentación de ponerle miles de más, pero bueno, esa es una situación muy mundana, muy de los seres humanos. Pero lo que sí deben de darse cuenta, que no poniéndole más de los que fueron en realidad va a dejar de ser un éxito. Yo observé esta posibilidad y anduve preguntando, y bueno, las conclusiones es que es una muy importante, y todas las personas que le pregunté me dijeron, ojalá y no se vayan de bruces y salgan el martes o el miércoles a dar una conferencia y de números de más. Números de más que la gente que estuvo ahí sabe que no fueron esos números que pretenden imponer. Yo de todo esto, de la buena organización que se notó, solamente tacharía esta mala manera de procesar a una mujer víctima del delito, que tiene un hijo desaparecido y pidió la posibilidad de hablar. El procesante equivocado fue el chef Taniyama, que ya es una costumbre que ande vestido de chef, y bueno, cada quien se viste como le da la gana. Pero eso no le da la facultad de decir quién sí y quién no, porque no, que es la sociedad civil. Ese es el único error de esta manifestación. Yo no es la primera vez que lo digo, pero muchos de los abajo firmantes son personas que no tienen los tamaños para tener este tipo de condiciones. Y aunque el chef Taniyama es un hombre que ya está muy curtido y muy curado de espantos, pues ayer le salió el código postal y cometió un grave error que afortunadamente no pasó a mayores, porque ¿quién le iba a quitar el privilegio de participar y ser el último en participar sin ningún mérito desde mi punto de vista? Pero bueno, así son los movimientos y bueno, todos tienen voz. Fuera de eso, creo que fue una marcha muy bien organizada, con mucho orden, con mucha paz, con mucha propositividad. Alguno que otro despistado, y me refiero a Mario Zamora, como me refiero a Raúl Ibáñez. Raúl Ibáñez traía una cachucha de aquellas que utilizó Heriberto Félix Guerra, con un logotipo que es evidentemente ese, y que para mí, no creo que no tenga más que esa cachucha, es innecesario. Y Mario traía su clásica cachucha de campaña, que es la M. Hubo otras y otros que desde el día anterior andaban haciendo promoción y que son aspirantes a puestos de elección popular por los partidos en los que ellos militan, y se me hace innecesario. ¿Sabe por qué? Porque yo le puedo asegurar que esas personas no llevaron ni un bocho, para ser un poquito menos malo. Yo iba a decir que ni una persona, bueno, ni un bocho. Entonces, desde esa perspectiva, esas cosas pasan porque es naturaleza humana. ¿Por qué? Porque con el San Quintín que trae Morena, pues la gente dice, pues nosotros, ¿por qué no? Equivocadamente, porque eso, repito, no le va a dar un voto a estas personas que trataron de hacer algo que honestamente no tienen por dónde hacerlo. Pero vamos a escuchar a mis compañeros de la mesa y te escucho con mucho gusto, doctor Gilberto Plaza, a quien, por cierto, lo vimos de manera muy prudente participando en esa manifestación. Te escucho, doctor.
7: Bueno, primero que nada, felicitar a todos los miles de personas, para no entrar en discusiones, como acertadamente lo dice Enrique, porque parece ser que esas son de las pequeñas cosas que no deberían de ser tan trascendentes, en los que a veces, a falta de argumentos, pretenden centrar el debate. Y creo que hay que despojar de valoraciones pues frugales y que no aportan en nada a la discusión pública ni de los asuntos que realmente son trascendentes, este tipo de pruritos. Felicitar a los miles de ciudadanos que el día de ayer se convocaron y marcharon por la principal calle de la ciudad de Culiacán, la avenida Obregón, en una marcha por la paz. Mi primera impresión, y porque ahí estuve, no es por lo que vi en redes sociales ni mucho menos, primero que nada, fue una marcha totalmente distinta a las dos que previamente habían acontecido, con amplia participación también, porque se pudo centrar, creo yo, el objetivo de la marcha. A lo largo del trayecto iban acompañando varios carros de sonido con personas que arengaban a los participantes, pero en un tema muy específico: los sinaloenses queremos la paz. De tal suerte que esta forma de conducir prácticamente el sentir de la marcha evitó, por lo menos a mí, y vaya que estuve en todos los tramos y en diferentes momentos del contingente, yo no escuché una sola manifestación o arenga acoreada en contra de Morena. Ni acusaciones de narcopartido, ni de narcopolíticos, ni fue a Rocha, como sí me tocó escuchar bastante en las anteriores. Las manifestaciones fueron en el sentido de la paz. Los sinaloenses queremos la paz. Y daba mucho gusto ver a familias, a niños, a jóvenes. Yo asistí acompañado a mi hijo, el menor. Los otros dos estaban fuera de la ciudad, por eso no pudieron acompañarnos. Pero a final de cuentas, me pareció un ejercicio ciudadano que me dejó a mí con la convicción y la tranquilidad de que realmente era una manifestación por la paz, que fue una manifestación respetuosa. Eso obviamente a muchas personas no les gustó. No les gustó en cuanto al número, participantes, y pareciera ser que la discusión que se dio en redes sociales, pues es como buscándole siempre el prurito al arroz, ¿no? Entonces, vimos muchas manifestaciones. Obviamente, la mayoría de las personas no habían asistido a la marcha y estaban de acuerdo a contextualizando tal o cual momento. Y por eso, aprovechando el comentario de lo que sucedió al final, fíjate nada más, Enrique, la mayoría que me cuento entre ellos, que estuvimos en el trayecto, llegamos hasta cerca de la catedral, porque no todos llegamos hasta allá, porque obviamente era muchísima gente. A mí en lo personal, al igual que miles, me tocó escuchar a los tres primeros oradores. Sin embargo, ya a esas alturas del momento, estaba muy fuerte el calor, la verdad es que fue muchísimo la sensación térmica y el sudor y demás, y súmenle a esto que la mayoría que arrancamos desde la lomita, nuestro medio de transporte, en lo que hemos llegado, en camión, en taxi o en carro, no estaba cerca del lugar, entonces muchos optamos por retirarnos. Yo vi, por ejemplo, esa camioneta con un reviate que llevaba unas piñatas. Sí, yo sí la vi, pero no vi cuando las quemaron. Ya cuando habló Miguel Taniyama, yo ya no escuché, ya prácticamente, te lo digo francamente, era una mínima parte del contingente el que estaba ahí. El evento ya se había alargado mucho. Yo no sé, es más, yo no escuché la participación de Miguel. Me entero después que una madre buscadora parece ser que quiso el uso de la voz y él quiso cerrar el discurso, etcétera, etcétera. Lo que sí es que parece ser que es el último orador, pero a final de cuentas son temas de logística. Lo que sí te puedo decir y que a mí me queda es que no hubo una intencionalidad, y eso me parece muy importante, en contra de gobierno, una cuestión política. Y tan me gustó la parte ciudadana de lo que vi, que te lo voy a decir francamente, me tocó ver, y porque uno, pues en esto andamos de analizar la farándula política, me tocó ver algunos dirigentes partidistas, algunas personas que han sido representantes populares. Me tocó ver a Roxana Rubio, al Pío Esquer, a Mario Zamora, a Jorge González, a Paola Gárate, a Erika Sánchez, entre otros. Pero francamente, porque los conozco y me conocen de muchos años, la mayoría de ellos, los identifiqué. Pero que dijeras tú, no, pues traían algo que los identificara como grupo, o algunas pancartas con algún logo, o algún tema que llamara la atención por sí mismo como un tema de lucimiento personal, pues déjenme decirles que no. Es más, yo considero que era tan nutrida la marcha y de tantos ciudadanos que se perdieron en la bola, como diríamos en el rancho. Esa parte sí me gustó a mí. En la reflexión que me queda a final de cuentas, y a lo mejor adelantándome un poquito a lo que puede ser una segunda participación, es que esto obviamente genera reacciones, y a mí me hubiera encantado que las reacciones fueran desde un punto de vista no político, porque créanme que la marcha no se politizó. Francamente se vio que hubo una conducción, ¿saben cómo lo imagino? Institucional, muy acorde con el mensaje del obispo, que también me tocó, y me tocó la misa. El obispo hablaba de perdón, de buscar la reconciliación. No, comentó que había platicado con la gobernadora interina hasta el día de hoy, Graciela Domínguez Nava, lo que habían comentado, con un tono de voz mesurado, tranquilo. Incluso esa música de ambientación que digo que había en los carros de sonido era obviamente con música cristiana de misa, pero nada que exacerbara los sentidos o enardeciera a la gente. Me pareció la marcha más tranquila en las tres que yo he participado y que me ha tocado vivir. Obviamente no puedes dejar de sentir empatía, y a mí un momento en que realmente me quiebra siempre que voy en esos eventos, cuando veo a las madres buscadoras con fotografías de sus hijos, y veo a esos muchachos, y algunos tienen pues la edad de mis hijos, y yo iba caminando junto a mi hijo, y no puedes menos de ser empático con ellas y con esas familias. Me tocó ver a la familia del bebé que fue asesinado el sábado pasado, y ahí sí sientes que te doblas. Pero fuera de ello, déjenme decirles que lo que a mí me consta, porque ahí estuve, es que fue una marcha enmarcada en una cuestión emotiva de perdón, de búsqueda de la conciliación, de realmente buscar la paz, y no estuvo enardecida por discurso político, arenga, ni mucho menos. Y bueno, como en todo evento donde concentras a miles de personas, habrá habido algún incidente que ni lo niego, ni mucho menos lo magnifico. Lo que sí les puedo decir es que no marcó lo que se dice de las piñatas o esta situación con el último orador, no marcó ni fue el derrotero de la generalidad del evento.
6: Muchas gracias, doctor. Tu punto de vista, Sergio Álvarez.
8: Enrique, auditorio, tuve la fortuna también de estar desde muy temprano, porque yo iba a una misa a La Lomita. La hicieron en la explanada y en Ciudades Hermanas y Obregón. Y a una cuadra estaban ya los bloqueos de patrullas por toda la Obregón, lo cual me preocupó de inicio, porque en cada calle había bloqueos. Sin embargo, había una caminata, unas actividades ahí, y estaban tránsitos y municipales cuidando el tráfico. Posteriormente, al inicio de la marcha, se retiraron para abrir espacio y que pudiera caminar el contingente. Era mucha gente, sí, eso es, y era muy claro el orden por el color blanco que predominaba. Me tocó saludar a Jacinto Pérez Gerardo, por ejemplo, al Pío, a Paloma la senadora, a Erika Sánchez, a algunos personajes me tocó saludar, y a muchos más. Escuché al señor obispo decir que, al estilo del Mochandas Karundach Gandhi o de la Teresa, la de Calcuta, que no era en contra de nadie, sino a favor de, en un discurso que a todas luces buscaba la conciliación de algo que es inconciliable, en relación a que, aunque dijeran que no era político, pues la motivación tiene que ver con la política del Estado. Y si bien es cierto, lo que predominó fue ese ambiente del que el doctor Plata nos comparte. Iban varios elementos con contingentes de diferentes motivos a la marcha, que coincidieron finalmente por un solo motivo. Ya queremos que esto se acabe y queremos que esto cambie. Al final es ese discurso que hoy, por ejemplo, en Radio Nacional

0: El chef Taniyama, Miguel Taniyama, ofreció una disculpa por lo que cometió ayer y ofreció todo su apoyo para las madres buscadoras a esta y a otras. Desafortunadamente, pues esto ocurrió y en vivo suceden estos asuntos. Creo que es aprendizaje y que tendrá que buscarse la forma de conciliar estos puntos y estas variantes. Un sinaloense, Óscar Valenzuela Yan, discípulo de José Manuel Chu, escribió y cantó una canción, Estoy aquí, creo que se llama la canción, emotiva y propia, que buscaba armonizar el entorno para buscar la conciliación, el perdón, el entender al otro. Pero de veras, sí, al final hubo algunos gritos, muchos, escuché mucha gente que salió ronca y dijo que estaban ronca por gritar. Y el grito, eso lo dijo Miguel Taniyama en Radio Nacional hoy, el grito que más se escuchó al final fue fuera Morena. Ese fue el grito que más rembombó al final del cierre, porque también mucha gente se va cuando se alargan estas actividades, cuando se van haciendo más largas. Creo que sí, que es un asunto que tiene que ver con la política, que hay enojo, claro que hay enojo, que hay frustración, claro que sí la hay. Esta es la consecuencia, que finalmente los mensajes en positivo tienen mejor impacto que los negativos, y eso también es cierto, pues, pero negar lo que sentimos, negar lo que hemos vivido, esa frustración de la que hablas, doctor Plata, cuando mencionas el dolor de otras personas. Pues claro que el dolor de otros termina por golpearnos, porque nos ponemos en sus zapatos y de repente sentimos que ese dolor ha pasado cerquita de las puertas de nuestras casas. Hemos sentido la frustración de que están a punto de pasarles algo más grave y nada más el carro les robaron. Imagínense cuando pensamos que solamente el carro y que afortunadamente fue eso. O que solamente estuvo en medio de una balacera, pero que afortunadamente no le tocó ninguna bala. Claro que hay un régimen que hoy puso los ojos y que hubo muchas personas que repostearon el comentario negativo de Miguel Taniyama. Lo que sí puedo sugerir y recomendar es que los enemigos no somos los que estamos en la calle. Nosotros tenemos que unirnos entre nosotros, buscar encuentros, conciliarnos entre nosotros, porque al final solamente unidos es que vamos a poder encontrar un camino mejor que el que tenemos, porque el que tenemos no sirve, el que tenemos no funciona, el que tenemos es desafortunado, porque a pesar, y ya tocaremos a lo mejor el tema de la gobernadora hoy, Graciela Domínguez, con la reunión con CFE, que pues nos trae un taquito de nada. Nos traen un taquito de esos que venden ahí por la Pascual Orozco, que trae pura verdura y se llaman de venado, pues porque no tienen nada. O sea, ¿de qué sirve decir la agenda si no tiene resultados? Ah, bueno, no hablo de los 1.100 millones de pesos que van a pedir prestados para terminar el periodo, para gastarlo en asuntos de empresas, de ellos mismos, porque pareciera que todo sigue igual.
1: Penosamente, esa es una realidad que ahorita vamos a abordar. Desde mi punto de vista, nadie que tenga esa generosa participación en una marcha, puede asumirse como el que habla, el que dice, el que cierra, nadie. Esa es es un gran problema de que es ciudadano. Yo escuché la semana pasada a los ciudadanos como 50.000 veces, ¿no? Entonces, ¿por qué el ciudadano Taniyama tiene privilegios que no le corresponden? Y bueno, como es atractivo un compa que anda vestido de chef toda la vida, pues hasta de payaso sirve, ¿no? Pero como vocero, tendrían que pensarlo 35.000 veces. ¿Que va a todas? Sí, ese es un gran mérito que ha tenido el Taniyama. Nomás que yo les recuerdo a los que son hoy antimorenistas que el Taniyama fue regidor suplente del PRI. Y por el compadrazgo de su compadre, el que decía de las tres, el que cambió la hoz y el martillo por tres letras, quitaron al titular y lo dejaron de suplente. De ahí para adelante, la mayoría de la gente conoce al Taniyama. Yo lo conozco y lo conozco muy bien. Y esto fue un error que no es con una disculpa como se supera. Y esto es una situación que hay que decirlo, con todo lo gordo que me cae, que los Píos, que los Marios, que las Éricas, que las Palomas hayan ido, el rol de todos ellos fue muy proporcionado, muy mesurado, muy inteligente. Y no porque andas con una pañoleta en la cabeza, pues ya vas a darte la libertad de eliminar a una mujer que sí es víctima. Que sí es víctima. Yo no sé si el Taniyama haya sido víctima o no. Lo que sí sé es que la señora sí es víctima y es una víctima bastante reciente. Porque ahora hay un spot de esos paleros del gobierno que dice que si te roban un carro no eres víctima. A ver, que me lo expliquen, que te tienen que cachetear. Entrega el carro y que lo cobren. San, eres testigo, no eres víctima. Entiéndelo muy bien. Y eso es una enorme pendejada. Como las del Taniyama. Entonces, ahí yo celebro mucho que con todas las payasadas de la cachucha del Mario y las payasadas de Erika Sánchez ahí detrás de la tarima que pusieron, así como que véanme con una bandera que no ondeó, afortunadamente, piensen que el mundo es de ello, que el sábado ella y su dirigente municipal ahí andaban, según ellos, enfadado la gente en los cruceros, vayan a la marcha, no fueron ni uno. Vamos a una pausa comercial. Al regreso de la pausa vamos a abordar dos temas en uno: la homilía del obispo y la, para mí, que también estuve, nomás que yo lo hago a la sorda, ya aprendí de que no me vean, y les voy a decir por qué, pero al regreso de la pausa. El asunto de la homilía, que se me hace fundamental, y que mucho del componente de esta marcha, no sé cuántos fueron, si fueron 50,000, 40,000 fueron de la iglesia, si fueron 8,000, como yo calculo, 7,000 fueron de la iglesia. Vamos a una pausa y regresamos.
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0: Son las 6:34. Y bueno, en esto de lo que para mí es sumamente relevante, y no me ciego porque yo soy un católico apostólico y romano, y soy convencido de ello. Conozco muy bien a la iglesia, pero hay cosas de la iglesia que no puedo dejar de visualizar y aprender. Y para mí es claro que la cantidad de personas que fueron por la iglesia. Uno. Dos. Lo de la reunión de la gobernadora con el obispo no es necesariamente un gesto de que, ay, bueno, señor obispo, ¿y qué tal si nos sentamos? No. Seguramente es una audiencia que el propio obispado solicitó y que, pues, el mejor momento para hacerla era el día sábado. ¿Por qué? Pues porque un gobierno siempre aspira a que una cosa tan fuerte como la que fue la manifestación no se presente. Y si se presenta de la mejor manera. La segunda creo que la lograron. El mensaje del obispo es muy moderado de lo que fue el resultado de la reunión. Pero sí parte del esbozo del diálogo es claro también como el esbozo de lo que la Iglesia Católica, que sería, no tiene ni Morena con sus 300,000 sinaloenses en los mentados comités de la transformación, no tiene la capacidad de, ¿cómo le podré decir?, de núcleos de ciudadanos unidos por una religión que comen, desayunan y cenan bajo la mística de eso que es una religión. Esto a este país, y yo lo dije la semana pasada, le trajo en el pasado una guerra, la guerra cristera, y créame que es una de las guerras más fuertes que ha tenido este país, que venía de muchas guerras, porque los cristeros fueron muy bravos, fueron muy inteligentes y sobre todo muy bien financiados. Hoy los bien financiados son del otro lado o el lado oscuro de la fuerza, y ese es el problema que hoy tiene la autoridad. Entonces, desde esa perspectiva, creo que fue dos elementos muy destacables: la capacidad de convocatoria de la iglesia y de orden, y bueno, la capacidad de sentarse sin doblegarse, escuchar y proponer. Tu punto de vista, mi estimado Sergio.
1: Pues bien lo dices, Enrique, el poder de convocatoria y la influencia que la Iglesia Católica tiene en esta ciudad, en este estado y en este país, tiene un poder muy, muy grande. La responsabilidad del obispo es mantener esa separación entre los acontecimientos y las gestiones, porque al final de cuentas recordaremos que no solamente en la posrevolución hubo persecución de cristeros, de cristianos, por temas religiosos. En la independencia un sacerdote, el Zorro Hidalgo, fue un factor importantísimo, igual que José Fortís Domínguez, pero en los años recientes, Salinas de Gortari tuvo unas presiones con la Iglesia Católica precisamente por estos temas, estos motivos. Sin embargo, esto ha llegado a que muchos sacerdotes en diversos lugares del país tengan comportamientos radicales con relación a la política. El padre Pistolas, que seguramente lo han escuchado, Michoacán. En Michoacán, que es cosa seria, porque al final había otro en San Cristóbal de las Casas, también era muy radical en otro periodo, pero ver un hombre importante, incluso él hubiera votado por Andrés Manuel López Obrador.
2: La teología de la liberación, ¿te acuerdas?
1: Sí. Entonces, al final, la presencia está ahí. Los ciudadanos que fueron buenos ciudadanos. Porque van de un seno del catolicismo, son las bases fuertes del catolicismo, claro que estuvieron ahí, y me da mucho gusto que fuera así, porque no pretendemos tomar las armas en el mundo, en un mundo moderno, es un mundo de ideas, permitir que las ideas fluyan, que las personas intercambien, y que permitamos libremente los sufragios en una decisión, es lo mejor que hay en el mundo. Lo que sucede es que yo no sé si estamos preparados para esto. El obispo fue muy moderado, pero detrás de la moderación está la motivación, y la motivación existe. O sea, el caldo de cultivo está, porque si todos estuviéramos aplaudiendo lo que está sucediendo en el estado, no hubiera manifestaciones, no hubiera inconformes. Es más, si los sacerdotes por interés propio hicieran alguna motivación de esta naturaleza, nadie fuera porque estuviéramos contentos. En ese país idóneo del que hablaba Fox en Foxilandia y que luego habló otro presidente de él, del cual no quiero mencionar, pues en ese ejercicio no coincidiríamos, pero hay tantos dolores en nuestra sociedad, económicos, familiares, de seguridad, de incertidumbre, de falta de certeza, de corrupción. Hay tantos fenómenos de nepotismos, de tantos dolores que estamos atravesando políticamente hablando, que el caldo de cultivo está ahí y cualquier empuje, cualquier insinuación genera esta movilización, y más aquellos que tienen este poder de convocatoria.
0: Efectivamente, la historia de Samuel Ruiz, que fue un obispo de la diócesis de San Cristóbal de las Casas, fue tan fuerte y fue tan convencido de lo que hacía, que la única manera que lo pudieron parar es en aquella revelación que hace el gobierno federal de Carlos Salinas de Gortari, de aquella reunión que tuvo el Girolamo Prigione, sí, que fue el nuncio apostólico que más actividad política tuvo en este país, y cometió la impertinencia o la necesidad de reunirse con los hermanos Arellano Félix en el tiempo más fuerte de ese grupo, y de ahí la iglesia tuvo que meter reversa en el propio Samuel Ruiz, tuvieron que ser más prudentes porque sí estaban en una condición muy difícil de frente a lo que los habían vacunado. Tu punto de vista, doctor Gilberto Platea.
2: Fíjense que no se puede desindexar a la Iglesia Católica con la historia y la historia política en México. Creo que sería un error de apreciación. A partir de las leyes de reforma y este rol subsecuente que se dio y que fue recogido en la primera constitución de corte liberal y social en el mundo, como fue la constitución de 1917, al triunfo de la Revolución Mexicana, pues obviamente se quiso separar y endurecer incluso la separación entre la Iglesia y el Estado. Esto generó una dinámica muy propia de la Iglesia Católica. Sin embargo, parecía ser que el último reducto, pero cuando ya toca a fondo una crisis en la sociedad, es cuando sale la Iglesia. Y hablar de la Iglesia Católica no es solamente hablar desde la fe, porque habrá que decirlo. Yo no solamente soy católico, apostólico, romano y mariano, sino que también practico la religión. Y además, en algún momento de mi vida, tú incluso sentí que llamaba la fe. Pero quitando de esto, de la cuestión de la fe, no puedes negar que el alto porcentaje de los que nos decimos católicos en este país seguimos siendo mayoría. Esto también crea un contexto político muy específico. Las ideas fuerza o los principios en los cuales está inspirado Morena provienen de esa parte socialista en la cual está una marcada diferenciación con el pensamiento teocrático religioso. En pocas palabras, han sido polos opuestos, al punto de que prácticamente podríamos hablar de una animadversión entre quienes profesan el socialismo, comunismo, y que ven como enemigo común a la Iglesia por su historia en el devenir de la humanidad. Quitando de fuera esos contextos que son muy importantes también para explicar este origen, de dónde vienen estas aproximaciones a intervención, a participación, que son cosas muy diferentes en la vida política, creo que la Iglesia ha tomado un papel moderado, al punto de que prácticamente ha dejado ser a los políticos en el reducto de la vida pública. ¿Cuándo ha intervenido la Iglesia? No solamente hablamos hoy con los temas preocupantes, que no son ya privativos de Sinaloa, sino prácticamente todo el país. Ahorita citabas al obispo de San Cristóbal de las Casas, al cual se manejó en algún momento como el ideólogo o uno de los autores intelectuales del movimiento zapatista en Chiapas, que estalló en el 94, y que manejaba la teología de la liberación. Una parte así de extraña estaba en la definición ideológica de socialismo desde la Iglesia Católica. Samuel Ruiz fue una persona sumamente seguida de cerca por el gobierno, precisamente por eso, y que se hablaba de una instigación a ello. Después vino el tema, también se junta con el tema del asesinato de Juan Jesús Posadas Ocampo en Guadalajara, y cómo la Iglesia pues tuvo una confrontación fuerte, al punto de que una de las escenas históricas de la política reciente del país es aquel funeral en la Catedral de Guadalajara, donde el presidente Salinas de Gortari asistió a dar su pésame a la Iglesia personalmente, siendo el primer presidente en muchísimos, muchísimos años que ponía un pie dentro de un templo católico. Entonces, hablar de la iglesia no podemos disociarla del sentir de la población. Aquí el punto, trayéndolo acá a lo que estamos viviendo, ¿cuáles son los saldos de estos 2 años? Pareciera ser que más de 15,000 autos despojados, más de 3,500 asesinatos, más de 250 menores de edad asesinados, 4,000 desaparecidos, una crisis económica sin precedente, y en los cuales la causa común, o por lo menos la inacción de gobierno a partir de políticas públicas que coincidan con el discurso donde nos dicen que han logrado resultados, que se están haciendo y que se está avanzando. ¿Hasta avanzando hacia dónde? La iglesia se está convirtiendo en un receptáculo de lo que en los estudiosos de la sociedad o la sociología dicen, que en la política no hay vacíos como en la física, sino que si no hay una participación de quienes deberían de ocupar un rol y un lugar, alguien lo viene a ocupar. Tenemos años diciendo que este país, en el caso concreto de Sinaloa, no tiene oposición ni perfiles de oposición. Obviamente, ¿a dónde van a encontrar esta representatividad, esta argumentación? Pues obviamente en lo poco que queda, que podría ser un reducto en la religión. Y no solamente estamos hablando de la religión católica. Recordemos que también a esta marcha se sumaron grupos evangélicos que tienen su propia identidad religiosa diferenciada, pero que tienen una causa común. Los problemas que la feligresía para unos, los miembros de culto en otro, o los creyentes estamos padeciendo de manera igual, porque si algo no tiene la violencia es que haga distinción entre credos religiosos, y todos la padecemos por igual. Esto ha generado una condición que le pega directamente a los sinaloenses, como es la crisis económica. Pero también ha exacerbado el radicalismo, y lo veíamos a partir de la marcha de ayer. Veíamos algunas expresiones de cómo se activaron, principalmente grupos de personas que apoyan al régimen, y tildaban de violenta la marcha porque había, por lo de las piñatas que quemaron, el tema este del chef Taniyama y demás. Y uno podría pensar, oye, si a violencia vamos para establecer qué es violento, bastaba con ver las noticias de la violencia del sábado para establecer un parámetro. Esto contrasta con el discurso del obispo. ¿Qué es lo que destacó? 5 puntos muy importantes el obispo. La marcha no era contra nadie, era a favor de que estábamos a tiempo de reconducir el camino hacia la paz. Que tendríamos que encontrar la vía del amor y la reconciliación como sociedad. Pero además, la preocupación de que todos somos una comunidad, no como un rebaño de fe o de creyentes de tal o cual credo político, religioso, ni mucho menos. Pero lo que cerró estos 5 puntos me parece muy importante porque lleva una implicación

0: muy trascendente. Culiacán, ponte de pie. Si buscamos las citas bíblicas, los pasajes históricos donde se ha utilizado el levántate y camina de Lázaro, levántate, es cuando vemos una situación de alguien que está postrado, de alguien que a través de la fe puede encontrar el camino y la energía en Dios, en su creencia o en su fortaleza espiritual para salir adelante. Ese es el mensaje que me parece más importante del obispo. Que Culiacán se ponga de pie. Porque si vamos a esperar que con soluciones mágicas, de discursos fantasiosos y de políticas públicas que no se aplican y no tienen pies ni cabeza, por lo menos en los resultados sí se aprecian, la solución tal vez está en nosotros. Porque seguimos esperando a ese Mesías que nos dijeron que había llegado y que no llegó realmente, o a esos políticos que vemos que cada elección, a cambio de las migajas del poder que son las plurinominales, abdican a la función de ser oposición o por lo menos convertirse en una opción real para los ciudadanos. Parece ser que este país está en manos de aquellos fariseos que se apropiaron del templo y que los ciudadanos tendremos que hacer lo que en un momento hizo Cristo, sacarlos del templo y sus sacrílegas acciones, porque en esto que es nuestro templo, nuestra sociedad, si no trabajamos nosotros, si no nos esforzamos nosotros, si seguimos esperando que alguien llegue mágicamente a solucionarlos, aquí vamos a estar hasta la parusia, que es la segunda venida de Cristo al mundo. Pero en vía de mientras, de nosotros dependerá siempre mejorar, porque nuestros políticos, nuestro gobierno, nuestra disque oposición no está en esa sintonía. Hoy vemos cómo todos heredaron, han sido exitosos empresarios, sí, sí, y vemos la economía del bienestar, pero también lo vimos en anteriores gobiernos, incluso la oposición que no está en el poder. Vemos cómo hay una brillante bonanza económica, mientras nuestros asuntos, nuestros problemas se siguen acumulando. Entonces creo que esto es lo que yo me quedo de este contexto, de este mensaje del obispo, y prácticamente nos lo reitera, lo que dice la Biblia, ayúdame que yo te ayudaré, nos dice Dios. Parece ser que ese es el camino para nosotros en Sinaloa y en Culiacán, que nos ayudemos nosotros, que no sigamos esperando soluciones mágicas de un gobierno que no las tiene porque o no sabe, o no quiere, o es parte del problema, ni tampoco está en la oposición, que tal vez por genuflexión al poder, por las migajas, o porque el manila es el manila, y no estoy hablando de mangos, ha abdicado a ser una opción para los ciudadanos. Esa es mi opinión.
1: Gracias, mi estimado doctor. El gran tema está ahí. Creo que esta fue una buena coyuntura para empezar a procesar, y que muchos de los que tienen un falso idea y un exacerbado protagonismo que nomás les sirve a ellos y que no les sirve, no se dan cuenta, pero no les sirve, empezar a construir con buenas aterrizajes de los conceptos que se vieron ayer, que fueron, no es estando allá en la Ciudad de México, en la Cámara de Diputados, y yo mero, ¿no? Y yo mero, Mario, por favor, te ves muy ridículo. Y otros tantos más que tendrían que empezar por la humildad. Y esto va para todas y para todos. En esta condición que vive Sinaloa, donde no hay programas para lo que tiene que ser la rentabilidad agrícola, que no hay programas para esta inminencia que es el gusano barrenador, que hay una actividad que está por empezar, el levantamiento de la veda, que es la actividad pesquera y en particular la de camarón. Hoy nos salen la gobernadora del estado con una reunión con un director regional. Un director regional, es más, un director de la Comisión Federal de Electricidad no resuelve el problema de Sinaloa. Estar reunión de esas, con esas personas es nada más sacarse la foto y decir, y nos reunimos y no. Una diputada de Morena hace unos días me dijo, no, es que una de las cosas positivas que vimos en la comparecencia del secretario de Hacienda es que el señor dice, sí, los voy a recibir, tengo muchas cosas y ahorita más, pero yo los voy a recibir. El tema de Sinaloa pasa por el asunto de pesos y centavos, presupuestos, mayor cantidad para los subsidios, que ya hay un ejemplo, además de Tabasco, que está en el estado de Sonora. Pero penosamente vemos que el gobernador de Sonora, con todos los defectos que puede tener, él sigue exportando ganado, ¿no? Ya brincó el tema de gusano barrenador, hay una garita abierta para exportar ganado de Sonora para los Estados Unidos, y eso es un despresurizamiento en muchos sentidos.

0: le da una condición diferente a ese estado vecino de Sinaloa, con temperaturas tan altas como más que las de Sinaloa. Y bueno, hoy nos dicen que se reunieron con un director regional, que para los efectos es, bueno, tu punto de vista, mi querido Sergio.
1: Pues una reunión sin avance. Ya se han reunido otras ocasiones con directivos locales o regionales de la Comisión Federal de Electricidad. Esto se arregla políticamente, se arregla en la Ciudad de México. Se hace la petición en forma fuerte, tajante. Se le pide a un contingente afectado que asista y que vayan en manifestación a pedir, porque al final de cuentas, si no se logra allá, no se va a lograr en ningún lado. Hoy los asuntos federales se arreglan políticamente, no tiene uno que hacer nada en ninguna dependencia, desafortunadamente, porque es el presidente o la gente facultada por el presidente quien es capaz de arreglarlos. Y sí sabemos que estamos viviendo las de Caín con la Comisión Federal de Electricidad, porque es pagas o pagas, no hay forma de defenderte, porque te llega tentuplicado el recibo, aun cuando te digan que no es cierto, te tratan de justificar lo injustificable y pagas. O pagas. Esto es sí o sí. Te quedas sin luz y pagas. Te quedas con luz y pagas. Depende de tú cómo lo quieras hacer. De nada sirve que nos hablen de una agenda de trabajo que no va para ningún lado. Las agendas que pueden prosperar son agendas que se tocan las puertas, que sí abren, pidiendo a las personas que sí pueden para que se arreglen como se han arreglado los asuntos de Sonora o los de Tabasco políticamente.
0: Gracias, estimado Sergio. Tu punto de vista, doctor Gilberto Plata.
2: Antes de emitir mi concesión, Enrique, te quiero pedir la oportunidad de hacer una precisión. Yo me jacto, es una persona respetuosa de las instituciones, primero que nada de los cargos. Yo no considero que le falte el respeto a Graciela Domínguez Nava cuando digo que es la gobernadora interina al día de hoy. Quiero concientizar de un problema. Mientras no haya una persona con la solvencia y firmeza de un cargo y que le quiten esa temporalidad de provisional, va a ser difícil que pueda asumir compromisos, llevar a cabo gestiones y planear cómo entrarle a las problemáticas tan complejas que Sinaloa vive. Es una forma de concientizar que no tiene el cargo en lo que le permitiría esa solvencia, porque el día de mañana vuelve a pasar lo que ya sucedió hace 2 semanas. Es necesario que la mayoría en el Congreso tome conciencia de ello y por fin decidan cómo van a resolver esta crisis de vacío, no de autoridad, de poder que ya se siente en Sinaloa. Esa es mi consideración muy personal. Entonces, en forma reiterada, tal vez voy a decirlo así, pero no es en forma alguna de falta de respeto a Graciela Domínguez Nava. ¿Es la gobernadora en el cargo? Sí, al día de hoy, porque lamento mucho que no tenga un cargo que le permita en la designación poder llevar a cabo una agenda de planeación como tiene que ser las cuestiones públicas, porque recordemos, los problemas complejos no tienen soluciones sencillas, sino soluciones complejas y que muchas veces pasan por varias etapas e incluso son alargados en el tiempo. Con esta consideración, pues uno de los problemas que tiene Sinaloa, entre muchísimos otros, es el tema de la Comisión Federal de Electricidad. Y efectivamente, tal vez esta premura o este cortoplacismo o este margen de maniobra muy limitado que tiene quien en este momento detenta el Poder Ejecutivo en Sinaloa es porque simple y sencillamente no es la instancia. Un director general difícilmente, es más, puede ser el director general de CFE y no podría solucionar el problema en cuanto a los cobros y en cuanto a las tarifas, porque eso lo decide una comisión integrada por la Secretaría de Hacienda y Crédito Público y la Comisión Nacional de Energía. Pero además, en los últimos años se ha visto una centralización del gasto, donde prácticamente el gobierno federal agarra la mayor parte de los recursos y le deja la morralla a los estados. Pero cuando se sugiere, se pide o se gestiona una consideración, una tarifa, un subsidio, etcétera, lo primero que dice la Federación: oye, Estado, ¿cuánto le vas a poner? Y recordemos, Sinaloa está quebrado, ¿eh? Acaban de pedir 1.100 millones de pesos de manera ilegal porque no tienen para pagar la nómina. Y ellos mismos lo dicen que es para gastos y sufragar cuestiones de corto plazo, como son nómina, prestaciones y demás. Entonces, está hablando de un gobierno que está quebrado y difícilmente podría entrarle a un esquema de subsidios. Eso, desafortunadamente, es la triste y terca realidad. La otra, la gestión real, es ante la Secretaría de Hacienda y Crédito Público y a la Comisión Nacional de Energía. Ahí es donde podría incidir. Pero también recordemos, se

0: acaba de presentar el paquete económico para el próximo año y no vienen contemplados recursos para Sinaloa para poder hacer posible este subsidio. ¿Dónde están nuestros diputados federales? ¿Dónde están nuestros senadores y senadoras? Aquí es donde tendrían que encabezar una gestión a este nivel y sobre todo asegurar que el próximo presupuesto hay esta previsión. Sin embargo, sabemos que nuestros diputados y diputadas oficialistas, al igual los que en su momento también fueron oficialistas por otro signo político, una sola coma no se animan a cambiarle al decreto del presupuesto porque no les dan esa oportunidad. Aquí el tema es que la visión de Sinaloa se tiene a 1100 kilómetros en la Ciudad de México, distante totalmente. Y yo, como diría Martinoli en su momento, una nada más les pido que les salga bien, porque también a este cortoplacismo, a este estrecho margen de maniobra y sobre todo esta falta de peso político que aqueja a la gobernadora interina de Sinaloa, pues hace muy difícil que tenga, a diferencia del de Sonora, que no solamente tiene un cargo que ejercido plenamente, sino además una posición política, puede lograr en gestión, en tramitar recursos, en gestionar apoyos extraordinarios, cosa que en Sinaloa no se va a poder ver, porque parecía ser que para Sinaloa lo único que hay es más tropas, más despliegues y demás, pero difícilmente atacar otros problemas que al igual que en el resto del país tenemos como sociedad y que nuestro gobierno difícilmente puede sufragar. Esa es mi opinión.
1: Efectivamente, es un tema de que, por decir, ahorita de nuestros diputados electos de 7 distritos, el profesor Fernando está buscando ver cómo se reelige como diputado federal y después de haber hecho el ridículo en la coordinación de los comités de la transformación en la defensa de la soberanía nacional de Morena. Ricardo Madrid, pues sí, él nunca renunció, pero de eso y hacer algo, pues no hay ninguna diferencia. Graciela Domínguez es la gobernadora del estado en la posición actual que está asumiendo y su suplente, pues espero que tenga los tamaños y las capacidades. Finalmente, lo que haga, si hace ruido, hasta en una de esas le sirve. La diputada Olegaria, la diputada que es pluri del Sindicato Nacional de Trabajadores de la Educación, la propia diputada Pompa, son muy buenas para venir a sacarse la foto con la gordada. ¿Qué decir de Ana Llana, que está más preocupada por ser candidata a la presidencia municipal de AOME que por estar sacando tareas que son parte de su responsabilidad como parte de las comisiones que hacen el presupuesto? Pero eso sí, la foto con el secretario de Hacienda, que no falte. Así es imposible que tengamos una representación popular que sirva para algo. En esa condición, pues Sinaloa va a seguir así, recibiendo dádivas, si alguna vez se acuerdan de nosotros. Yo lo sigo pensando que no. Mi estimado Sergio, gracias, muy buenas tardes.
2: Muchas gracias, Enrique, muchas gracias al auditorio por acompañarnos esta tarde.
1: Mi estimado doctor, muchas gracias, muy buenas tardes.
0: Muy buenas tardes, Enrique, muy buenas tardes, Sergio, muy buenas tardes, Sinaloa.
1: El día de mañana no tendremos revuelta y media, porque se cierra esta zona del estado por el grito de independencia, o más bien esa zona de la ciudad de Culiacán. Y bueno, el día 16, que es miércoles, tampoco, porque somos muy patriotas. Bueno, también es un día de asueto, y bueno, así lo vamos a asumir. Y nos vemos en este espacio hasta el jueves, a esta misma hora. Pero por lo pronto, mañana lo espero en Viva la Noticia matutino. Y por supuesto, también el 16 patrióticamente estaremos aquí dando el grito de la independencia posterior al grito que se celebrará aquí en la explanada de gobierno del estado, que espero que todo salga bien. Gracias, que termine usted muy bien este día.
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5: La temperatura
4: 29 grados. 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

Crayola, que estoy de vuelta con ustedes. Son los Qué Buenos Recuerdos a través de la Qué Buena. Feliz de estar con ustedes y de estarles saludando en este maravilloso Qué Buen Lunes, arranque de semana 14 de septiembre. Hoy, Día de Todos los Locutores. Felicidades, lo repito, a todos los colegas y que a todos los que realizan esta profesión tan bonita. Saludos para ti que te encuentras feliz y contento viviendo esta vida. Y si no estás tan feliz también, espero que lo seas. Que en este momento te rediseñes, hagas ese cambio necesario y seas feliz. No es tan fácil, ¿verdad? A veces resulta tan difícil, pero no nos queda más que estar en esa lucha todos los días. Quédate conmigo en esta mi última hora de mi jornada laboral del día de hoy. En este viaje en el tiempo, recordando maravillosa música del ayer que nos lleva, nos transporta a aquellos qué buenos momentos de nuestra vida y nos trae a este presente los qué buenos recuerdos. Hoy presente en el escenario de la Qué Buena, Ricardo Montaner, viene también la gran Rocío Dúrcal. Presente Camilo VI, Mijares, Selena, Joan Sebastián, las Ketchups, Lupita D'Alessio, OV7, que por cierto está muy de moda en este momento. Gracias a Mariano Ochoa, que está en la Casa de los Famosos. Hoy también disfrutaremos de Sacha, Benny y Eric de Timbiriche. Y los Primos MX. 718-687-87-195-93 es el teléfono en cabina y buzón de WhatsApp. Gracias a todos los radioescuchas que se han reportado para felicitarnos por hoy, por el Día del Locutor. Gracias a Gilberto de la Sabanilla y a nuestro amigo Mus Rivera y a nuestros amigos del Camión de la Ruta de la Brecha que ya se reportaron a través de nuestro buzón de WhatsApp a felicitarnos. 7:18 y nos vamos a escuchar lo que sigue. Viene Ricardo Montaner y esto se titula No te vayas. Son los Qué Buenos Recuerdos. 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
11: La temperatura.
12: 29 grados.

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14: La temperatura.
15: 29 grados.

7 minutos ya para las 8 de la noche. Ya casi nos vamos, ¿eh? Saludos a nuestro amigo Alberto de Fraccionamiento Margarita, que ya nos llamó a través de nuestra línea telefónica. Y por supuesto nos felicita por el Día del Locutor. Gracias también a la Carlita Evans, que también me está felicitando a través de nuestro qué buen WhatsApp. Me pide una rolita de Ana Gabriel, ahorita se la vamos a mandar. Mientras tanto vamos a recordar la canción más exitosa de esta agrupación, que ha estado sonando mucho últimamente debido a que una de sus integrantes está pues en la casa de los famosos. Por supuesto me refiero a Mariano Ochoa. Es OV7. En este tiempo todavía era la onda vaselina, ¿eh? Esto se titula Te Quiero Tanto, Tanto. Son los qué buenos recuerdos. 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

0: irse, por supuesto, a divertir. Saludos a la Carlita Evans, que todavía sigue escuchándonos. Y le vamos a mandar en este preciso momento esta canción, recordando talento, señoras y señores, sinaloense.
1: ¡Ah!

Y nos vamos con este tema de Ana Gabriel, Soy Como Quise Ser, para complacer a nuestra amiga Carlita Evans. Son los Qué Buenos Recuerdos. 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

0: minutos después de las 8. Llegó el momento de despedirme. Soy Elena Jiménez. Estos fueron los Qué Buenos Recuerdos. A disfrutar de esta noche especial del lunes. Tenemos una cita el día de mañana. Hay que descansar. Soy Elena Jiménez.
1: Aceptando tu propuesta.
0: Estos fueron los Qué Buenos Recuerdos. Hasta luego. 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
1: Las 8:12.
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0: 8:36.
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0: 8:43. 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
1: La temperatura
0: 28 grados.
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0: 9-3.
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0: 9:19. 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
8: La temperatura.
0: 28 grados. 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

0: 9:29. 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

0: 9:38.
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10: La temperatura
0: 28 grados.
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0: 10-1.
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0: 10:19.
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11: La temperatura
0: 28 grados. ¿Dónde pones el oído? 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

0: 10:36.
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10: La temperatura.
0: 27 grados.

0: 10:59.
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9: La temperatura
10: 27 grados.

0: 11:28.
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4: La temperatura
5: 27 grados.
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2: 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La temperatura
0: 27 grados.

0: 12:31.
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0: 16. 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
1: La temperatura.
0: 26 grados.

0: como se merece.
1: Efectivamente, y así le invitamos a que nos acompañe en estas próximas horas. Le vamos a dar también la felicitación a las personas que hoy cumplen su onomástico o su cumpleaños con mi compañera Claudia Araujo. Si eres tan amable, por favor, Claudia Araujo.
0: Decirles que este martes 15 de septiembre estamos celebrando a Nuestra Señora de los Dolores, a San Aicadro, a San Alpino de León, al Beato Antonio María, a San Apro, al Beato Camilo Constanzo, a Santa Catalina, al Beato Ladislao, a San Nicetas, a San Nicomedes, al Beato Pablo Mana, al Beato Pascual Penades, al Beato Rolando y a San Valeriano. Muchísimas felicidades a cada una de las personas. Si es que usted trae alguno de estos beatos, de estos santos y lo celebra, muchísimas felicidades. Y a las personas que están cumpliendo años este 15 de septiembre, muchísimas felicidades, esperando que pues este día sea uno de los mejores para usted, que este año nuevo que inicia en su vida, por supuesto también que venga cargado de todas las bendiciones, de todos, pues de todos aquellos proyectos que usted tenga en mente. Y por supuesto, los deseos que usted pida se le hagan realidad. Déjese apapachar, que reciba mucho amor, muchos regalos, por supuesto, que coma rico, la pase excelente y por supuesto, acompañe todo esto con un pastel.
1: Efectivamente, que la pase bien. Felicidades, un gran abrazo y disfrute con alegría. Es un buen día para festejar. Y hoy es cumpleaños de la doctora Tere Guerra. Hoy cumple sus años y pues felicidades, estimada Tere, que disfrutes con alegría este día de tu cumpleaños, como es muy tradicional contigo, con tus hermanas, con tu mamá, con tus hermanos y con toda tu familia, tus hijos. Y bueno, que Dios te bendiga, Tere, que cumples muchos, pero muchos años más en tu vida. Felicidades. Bien, ya en los avances de la información de Culiacán, la Protección Civil está preparada para tener listos los operativos para este Día del Grito en la explanada de gobierno y en los lugares donde se ve celebración. En la explanada se esperan 20,000 personas. La gobernadora del estado, Graciela Domínguez Nava, se reunió con funcionarios de la Comisión Federal de Electricidad en el tema de los cobros. No hay ninguna conclusión, pero bueno, al menos hay reunión. El dictamen federal sobre la planta de amoníaco de GPO se estará dando a conocer en el mes de diciembre, según lo dice el gobernador tradicional de Ohuira. Los pescadores del Tata ven positivo este inicio de capturas de camarón que está ya próximo con el levantamiento de la veda. Buscadoras piden reunión directa con la gobernadora del estado, Graciela Domínguez Nava, y reiteran la exigencia de destituir a Patricia Figueroa, subsecretaria para Asuntos de Derechos Humanos de la Secretaría General de Gobierno. Las presas llenas no están garantizando en ningún momento la posibilidad de un buen ciclo agrícola. Así lo advierten productores del Valle del Carrizo. Esta mañana le presentamos la segunda parte de este reportaje, video reportaje de Claudio Araujo y Bernardo Hurtado, que se llama La obesidad como una adicción a la comida. Vamos a los avances de la información de Mazatlán y el sur de Sinaloa con mi compañera Claudia Araujo. Claudia, si eres tan amable.
0: La alcaldesa de Mazatlán, Estrella Palacios Domínguez, anunció la llegada de 300 agentes de la Secretaría de Seguridad y Protección Ciudadana, esto para reforzar la vigilancia en el municipio. Y también a causa de hechos de violencia que se han registrado, suspenden clases en el municipio de Concordia. Todo esto lo dio a conocer la CEPIC. Y no debe de ser un evento lleno de funcionarios. Esto lo reclamó la Secretaría de Pesca y Acuacultura en Sinaloa. La secretaria de Pesca y Acuacultura en el estado, Flor Emilia Guerra Mena, esto durante el acto protocolario por el 31 aniversario luctuoso de los pescadores que murieron el 14 de septiembre de 1995. También decirles que impiden acceso a evento a familiares de pescadores que fallecieron pues durante el huracán Ismael en 1995, esto el cual se realizó en la zona de La Puntilla en Mazatlán. Ya sabe que esta información y más la va a poder encontrar con nosotros tanto en nuestro portal vivalanoticia.mx como también a través de nuestras diversas redes sociales.
1: Efectivamente, 31 años después, las condiciones que llevaron esta tragedia se siguen presentando. El Instituto de Protección Civil del Estado

0: antes Dirección de Protección Civil en el Estado, es sumamente eficiente. El gran tema de esa tragedia es que no se dieron los avisos oportunos para que los barcos que estaban en alta mar, en una recién iniciada captura de camarón, se regresaran a algún puerto para amarrar los barcos. Esto no se dio el tiempo adecuado. Alrededor de las 11:30 de la mañana, casi las 12 del día, el entonces secretario de Seguridad Pública del gobierno del Estado de Sinaloa, primer secretario de esa secretaría que en el sexenio del ingeniero Renato Vega se abrió y se inició, él estaba vestido prácticamente todo de blanco, desde los zapatos hasta la cachucha, asegurando que este escenario de la posible llegada del huracán no se presentaría. El aviso que les dieron los barcos fue demasiado tarde y a muchos los agarró en el mar, lo que provocó una de las tragedias más grandes que ha vivido el sector pesquero de Sinaloa con motivo de este huracán Ismael, de muy desafortunados recuerdos. Así estamos igual con autoridades de Protección Civil que son bastante mediocres y bastante inoportunas y que ponen todos los días en riesgo a las personas que tienen que transitar por nuestras playas, por nuestros mares, por nuestros etcéteras. Así pues, la condición. También le estaremos presentando el comentario con Sergio Álvarez, como todos los martes y los jueves, y por supuesto también le estaremos presentando la información policíaca, la información de los deportes con Charlie Calderón, Chismecito Time con Claudio Araujo. Le invitamos pues a que nos acompañe en esta mañana de información, en esta mañana de noticias, con esto y muchas otras cosas más que le estaremos ofreciendo. Son las 6 de la mañana con 18 minutos, vamos a una pausa comercial. Al regreso de la pausa, nuestra compañera Lupita Solís, muy patriótica hoy, le estará dando el número de WhatsApp de Viva Noticia y por supuesto también el comentario, más que comentario, la reflexión de este día. Una pausa y regresamos.
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18: Las 6 de la mañana con 23 minutos y es momento de pasar con nuestra compañera Lupita Solís para que nos dé el número de WhatsApp. Lupita, muy buenos días.
19: Hola Claudia, muy buenos días a ti y a todo el auditorio de Viva la Noticia. Un gusto saludarlos ya en esta mañana de martes 15 de septiembre de 2026, arrancando en esta mañana llena de información, invitándolos para que se comuniquen con nosotros a través de WhatsApp en cabina. Si usted tiene alguna denuncia, algún comentario, algún saludo, lo puede hacer llegar a través de WhatsApp. Anote bien el número 6674-184282. Se los repito, 6674-184282. Ese es el número de WhatsApp. Recuerde que Viva la Noticia es el noticiero de la gente y por supuesto ya están llegando mensajitos desde muy temprano de toda esta pues esta comunidad que se está reportando, así que saludos para Javier Enrique que dice buenos días Lupita, Enrique Gil y Claudia y todos los de Viva la Noticia y que viva México, señores. Así es, Javier, que viva México. Esta noche se festeja, se celebra, muchos de los mexicanos orgullosos en estas fiestas patrias. Por supuesto, también saludos para doña Rosy Aragón, para Marisoto y por supuesto para Luis Jacob. Ahora bien, nos vamos con esta frase para iniciar y arrancar con todo en esta mañana. A veces la vida no cambia de un día para otro, pero tú sí puedes cambiarla, la manera en la que la enfrentas. Que tengan todos una excelente mañana.
18: Muchísimas gracias, Lupita, por este pensamiento del día y, por supuesto, el número de WhatsApp para todas las personas. Pues hacerle caso. Iniciamos con todo. El día de ayer también nos dio una excelente frase y este día, pues...
0: Sí, muy buena frase, muy reflexiva. Muchas gracias, Lupita. Siempre es bueno tener la posibilidad de reflexionar para hacer las cosas del día a día de manera que usted crea la más conveniente. Saludar a todas las personas que se reportan en nuestro número WhatsApp y bueno, saludar a nuestros paisanos, a nuestro querido Manuel el Grande allá en San José, California, que allá festejan a mi comadre Emma Beatriz Pérez García, hoy Emma Snowgrass, los felicitamos allá, a toda la familia Snowgrass allá en Phoenix, que disfruten con alegría esta conmemoración del grito de independencia y bueno, que la pasen muy pero muy bien. Mi querido Manuel, espero que también la pases bien. Es un buen momento pues para recordar al país y celebrar la independencia nacional. Vamos a más, Claudia.
18: Así es momento de pasar al clima para saber cómo nos va a estar pues tratando el clima durante este martes 15 de septiembre. Comentarles que pues en sí se mantiene el choque entre un calor muy intenso en el centro y sur y alertas también por tormentas en el norte del estado. Comentarles que en lo que es AOME pues se tendrán lluvias muy fuertes y también pues lluvias como bien les comentábamos, muchas veces con actividad eléctrica, y las temperaturas estarán desde los 33 grados centígrados en adelante. En lo que es Juan José Ríos, las lluvias estarán también bastante fuertes y el viento moderado, con temperaturas desde los 34 grados centígrados. Ya en lo que es Guasave, también tendrán temperaturas intensas desde los 35 grados centígrados hasta los 38 grados centígrados, con fuertes tormentas, esto con alta humedad. En lo que es Salvador Alvarado, las lluvias estarán muy fuertes y las temperaturas pues estarán también un poco elevadas desde los 35 grados centígrados. En lo que es Mocorito, las temperaturas también estarán desde los 35 grados centígrados, con lluvias bastante intensas, intermitentes. Ya en lo que es la zona centro, comentarles que en Culiacán se tendrá el cielo medio nublado con chubascos por la tarde, y las temperaturas estarán desde los 36 grados centígrados, pero la sensación térmica estará superando los 40 grados centígrados. En Abolato, las lluvias también estarán fuertes por la tarde-noche y el ambiente muy húmedo, con temperaturas desde los 35 grados centígrados, al igual que en Angostura, donde pues se tendrá un nublado con tormentas eléctricas dispersas y estas temperaturas desde los 35 grados centígrados. Ya en lo que es Sinaloa municipio, se tendrán chubascos fuertes, especialmente esto en la zona serrana, y las temperaturas estarán desde los 34 grados centígrados. En el fuerte tendrán lluvias fuertes y viento moderado con temperaturas desde los 35 grados centígrados. En la zona sur, decirles que en Mazatlán tendrán lluvias moderadas y chubascos aislados por la tarde-noche, con un ambiente caluroso y húmedo con temperaturas desde los 33 grados centígrados. Ya en lo que es Choitz, comentarles que también tendrán temperaturas máximas desde los 34 grados centígrados, con nubosidad variante y con lluvias también moderadas durante la tarde-noche. En lo que es Badiraguato, también tendrán un cielo bastante nublado con chubascos dispersos en la sierra, y las temperaturas que tendrán serán desde los 34 grados centígrados. En El Dorado también tendrán lluvias ligeras a moderadas y un ambiente bastante bochornoso con temperaturas desde los 34 grados centígrados, al igual que en Cosalá, quien tendrá también probabilidad de chubascos por la tarde-noche. En El Ota tendrán un cielo medio nublado y ambiente muy caluroso con temperaturas desde los 36 grados centígrados. En San Ignacio también tendrán temperaturas máximas desde los 36 grados centígrados, y en Concordia pues se tendrá este calor también intenso, temperaturas desde los 36 grados centígrados y nubes dispersas con una baja probabilidad de lluvia. En lo que es el Rosario, tendrán también temperaturas desde los 35 grados centígrados, con el clima bastante caluroso. Y en Escuinapa, comentarles que el calor también seguirá bastante extremo, con el cielo medio nublado y con temperaturas desde los 36 grados centígrados. Así que, pues, hacer caso también, hay que recordar que las precipitaciones durante toda esta semana, durante todo este día, en todo el estado de Sinaloa, estarán continuando. Hacer caso a lo que nos estén recomendando y siempre pues extremar precauciones, ya que muchas veces la lluvia nos agarra por la tarde-noche, así que a salir con cuidado de nuestras casas, regresar, por supuesto, también de la mejor manera, no aventurarnos más allá y nunca retar a la naturaleza.
0: Efectivamente, hay que tener mucho cuidado.

0: Hay que tener mucha precaución. Estamos en la parte álgida de la temporada de lluvias, el cimado del monzón mexicano y otros factores climatológicos que están ahí, de pronto pueden generar lluvias. Algunas de las, precisamente el 16 de septiembre, que decir, hasta donde yo recuerdo, Lane, que fue uno de los huracanes con más lluvia, y yo recuerdo que todavía, esa memoria, todavía en la mañana del 16 de septiembre se hizo bandera, se habría dado el grito la noche anterior, y había una sensación abrumadora de humedad. Y ya que hizo el izamiento de bandera el gobernador del estado, Jesús Aguilar Padilla, que en paz descanse, pues íbamos caminando en la entrevista, y ya que terminó la entrevista, me dice, ¿cómo ves? Pues yo digo que sí va a llegar, le digo, pero consúltale al ingeniero Ortiz, que él es el que sabe de estas cosas, y ya verá cómo toma la decisión. Y bueno, la intención era suspender o no el desfile, finalmente se suspendió, y bueno, ese día Lane ingresó con gran fuerza en Sinaloa. Ahí nos tocó estar así que literalmente recibiéndolo en la Cruz de Lota, en el mero ojo del huracán, en una de las coberturas que más recuerdo y que más satisfacción me han dado en mi vida periodística. Así pues, esto de los huracanes, es muy probable que se mantengan los avisos y los riesgos, y es muy necesario que usted esté muy atento y muy prevenido. Afortunadamente, como le vengo diciendo, se suspendieron las clases en AOME y durante el día estarán informando las autoridades qué es la evolución que se tiene. Son las 6:32, vamos a ir a una pausa comercial. Al regreso de la pausa, el comentario con Sergio Álvarez.
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0: Las 6:36 vamos a más aquí en Viva la Noticia y vamos con el comentario de Sergio Álvarez. Sergio, qué gusto saludarte, muy buenos días.
18: Muy buenos días, Enrique, qué gusto saludarte, qué gusto saludar al auditorio. Hoy, 15 de septiembre, una fecha emblemática por muchos motivos para nuestro país, un día de celebración, el grito de independencia. En estas fechas acostumbraba yo, y anteriores a estas fechas, en junio, irme a un poblado que era una ranchería en ese entonces, La Pitallita, que está de la Loma de Rodriguera rumbo a Aguacaliente de Gárate, enseguida del Basurón. Hoy el Basurón, antes no estaba. Y se sembraba maíz con el cuarto creciente de la luna, primer cuarto creciente. Observaba yo esos fenómenos, tendría, no sé, 10 años, 11 años, 12 años, 13 años. Me gustaba mucho ir en esa época. A piquete era la siembra, era un palo con una punta puntiaguda triangular que perforaba el suelo y abría el suelo y poníamos dos semillas que previamente habíamos seleccionado de la troje, que eran las mazorcas más grandes. Antes entendíamos, o entendía mi abuelo, que era el que nos transmitía esas ideas, que las mejores mazorcas eran las que se seleccionaban para preparar la siembra siguiente. La siembra ocurría entre el 15 de junio y el 24 de junio, que era la primera agua que esperábamos por el equinoccio de verano, cuando aperturaba la primera lluvia, llegaba en el 24 de junio, que mi abuelo se llamaba Juan, por cierto, el día de San Juan. Y íbamos abriendo entre 6 y 8 centímetros en esa época, en ese momento del cuarto creciente de la luna, que por eso se movían un poco las fechas, porque se creía que al sembrar bajo la agricultura termodinámica, que no se sabía que era termodinámica, eran ideas que iban pasando de generación en generación. Luego entendimos que había muchos más elementos para que hubiera una mazorca en buenas condiciones y fuera dando la mejora genética. Pues sembrábamos, esperábamos la primera lluvia y luego venía la cosecha y había que recolectar a mano las 4, 5, quizás 6 hectáreas del pedacito de tierra que tenía mi abuelo ahí en La Pitaya y que de ahí salíamos. Una época de mucho aprendizaje, porque veía que mi abuelo era muy observador de los fenómenos naturales, de la lluvia cuando se cargaba y venía cargada de agua, de los tiempos climatológicos cuando se sentía calor en la tarde y decía este año va a ser caliente. Él tenía ciertas metodologías al ver el cielo, al ver la noche, a ver el día, para tomar decisiones. Y entonces de ahí cosechábamos y todos esos, toda esa temporada íbamos sacando el maíz que posteriormente nixtamalizábamos con un poco de cal en una cubeta de 20 litros, esperaba que tomara un color y un aroma, que hinchara un poco y posteriormente empezar con el proceso de lavado y la molienda a mano con un molino de esos que molían al girar una barra sobre el molinillo que hacía la pasta de nixtamal, que posteriormente pasaba a un metate, donde en la piedra de metate se elaboraba. En ocasiones íbamos a la Loma de Rodriguera.

0: a las 6 de enero en una carreta jalada por un caballo que se llamaba el Pirata. En los tiempos de lluvias, exactamente ahí donde está el basurón hoy, ahí había un arroyo muy grande y el caballo batallaba para cruzar la carreta cuando estaba atascoso. Bueno, ahí estaba la Cruz del Medio. Esa Cruz del Medio tenía menos de un año de ser instalada, debió haber sido en 1979. En esa cruz había sido asesinado don Pedro Avilés Pérez, el León de la Sierra, el narcotraficante más conocido, el padre de lo que hoy conocemos en la industria como el narcotráfico en Sinaloa y que ha tenido una relevancia a nivel global. Él falleció a las 8 de la noche aproximadamente por un comando de la Judicial Federal que los encontró y abatió. Había una Ford 78 fajeada, la que iban ellos. Y ahí queda en esa cruz. Yo no sabía de la relevancia de ese episodio hasta años después, en ese 15 de septiembre, hoy hace 48 años. Dicen las voces populares que Manuel Salcido Uceta estuvo presente ese día. Y no del lado de don Pedro. Eso se decía en el rancho donde yo crecí. Crecí en un mundo donde mi abuelo se dedicaba a cultivar las labores del campo. Me enseñó muchas cosas que tienen que ver con el amor, como la siembra a piquete, que había que llevar guarachis para tapar la semilla posteriormente. Pero también eran los albores de una época que crecía en Sinaloa. Eran los albores de esa violencia del pueblo, donde a ese ranchito, a esa comunidad, no era muy sencillo que entraran las policías, porque normalmente todo el mundo andaba armado. Hoy eso ha cambiado mucho. Hay un basurón exactamente donde estaba esa cruz, y curiosamente la evolución ha ido migrando y el poder también. El poder de esos grupos se han ido creciendo y han ido yéndose a otros lugares. Yo no sé si haya gente que todavía siembre a piquete o haya gente que todavía siembre maíz temporalero, porque las cosechas eran entre 2 y 3 toneladas por hectárea. Cosechas raquíticas y en ocasiones más raquíticas aún, tonelada y media, porque dependían todos los fenómenos climatológicos, dependían todos de los conocimientos que tenían de la agricultura aquellos viejos. Se conocía de esta agricultura que los años de lluvias se podían predecir desde el principio. Cuando llovía el 24 se hablaba de que eran años lluviosos y se celebraba. Había misas, había celebraciones donde las personas que hoy siguen siendo, pero curiosamente no están en la tradición ya de los pueblos donde se acercaban para hacer esas celebraciones, creo que hasta prehispánicas, históricas, para pedir que hubiese lluvia, para esperar con esperanza las lluvias que trajeran una cosecha, no para comercializar. El maíz que se sembraba era para sobrevivir un año, una troje llena, era la promesa de una buena temporada. La troje del rancho de mi abuela, de mi abuelo, debía haber podido albergar quizás unas 6 o 7 toneladas de maíz. No creo que hubiera tenido capacidad de más. Sin embargo, también se ocupaban otras cosas que también se sembraban. El ajonjolí, que me encantaba el atole de ajonjolí que me hacía mi abuela, porque había veces que solamente una tortilla de harina y una taza con atole de ajonjolí, precioso, sabía hermoso, sabía delicioso, pero era lo único que había para desayunar. Algunas otras ocasiones había algunos frijolitos que compartía mi abuela con una veintena de nietos que estábamos alrededor. Y a todos nos atendía, y solamente algunos éramos capaces de darle vuelta al molino para preparar las tortillas de maíz para la comida al día de hoy. Ahí conocí las pitayas, las aguamas, también conocí las iguanas, que eran sabrosísimas asadas, porque no había mucha proteína de dónde echar mano, y las iguanas eran una fuente de proteína hermosa. Recuerdo con mucho afecto esto, y recuerdo ser parte de una historia de un Sinaloa que no termina por cambiar. que sigue siendo violento, que sigue compartiéndose con ese temor a las agresiones o a la violencia en búsqueda del poder. Poder que no solamente se ha quedado contenida en esos grupos, sino que ha pasado a otras esferas que la vuelve más complicada. Ese es mi comentario de hoy, Enrique.
1: Muchas gracias. Vaya parte de la historia que narras, y bien, es tu reflexión de esas partes de la historia que nos tienen en esta posición, y penosamente, pues, estas condiciones no vemos para cuándo. Gracias, Sergio.
0: Enrique, muchas gracias, muy buen día.
1: Que tengas un excelente día. Son las 6:46, vamos a más. Y la Coordinación de Protección Civil se declara lista para lo que es el tema de estar pendientes del grito de independencia. Se espera que en la explanada del Palacio de Gobierno se presenten 20,000 personas para dar el grito de la independencia de nuestro país en una ceremonia que se celebra la noche de este 15 de septiembre. Vamos a esa información.
2: La celebración del grito de independencia este 15 de septiembre, el Instituto Estatal de Protección Civil prepara un operativo especial para atender a las familias que acudan al evento, donde se estima una asistencia de alrededor de 20,000 asistentes. El director del Instituto Estatal de Protección Civil, Aurelio Roy Navarrete Cuevas, señaló que se mantienen reuniones del operativo y establece las medidas necesarias para garantizar la seguridad de los asistentes. Explicó que uno de los principales retos será atender las condiciones de humedad y temperatura que puedan presentarse durante la concentración, por lo que se contempla reforzar la disponibilidad de agua, ambulancias y personal de auxilio.
3: El tema del grito, estamos esperando nosotros 20,000 personas aproximadamente, y comentarte que el reto para nosotros no solamente la cantidad de personas, sino de la humedad que se pudiera presentar.
2: Navarrete Cuevas indicó que se ha solicitado incrementar la cantidad de agua disponible, así como el número de ambulancias y personal de atención, con el objetivo de responder oportunamente ante cualquier situación que pudiese presentarse durante el evento. También pidió a la ciudadanía ubicar desde su llegada los puntos donde estarán instalados los cuerpos de auxilio y las áreas de hidratación, además de prestar atención a los menores de edad, debido a que durante este tipo de concentraciones pueden presentarse casos de niños extraviados.
3: Nosotros pues hemos solicitado el tema doblar el tema del agua, incrementar un poco más el tema de ambulancias, de personal también, pues para estar atentos a las familias, a la ciudadanía que vienen al grito, y pues el tema aquí es estar pues muy atentos al comportamiento de la concentración. Y
2: el director de Protección Civil dijo que cuentan con un protocolo para atender a los menores que pudieran extraviarse, desde su localización hasta la entrega con sus padres o tutores. Las autoridades exhortaron a la ciudadanía a mantenerse hidratada, identificar los puntos de auxilio y mantener vigilados a los menores para disfrutar de la celebración de manera segura. Para Viva la Noticia, informa Claudia Araujo. Por otro lado, comentarles que la alcaldesa de Mazatlán, Estrella Palacios, pues aseguró y anunció la llegada de 300 agentes de la Secretaría de Seguridad y Protección Ciudadana, esto para reforzar la vigilancia en el puerto. Vamos con esta información de nuestro compañero Álvaro Sandoval.
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5: Como la violencia no cede en Mazatlán y el registro de homicidios sigue la alza en estas primeras dos semanas de septiembre, la alcaldesa Estrella Palacios Domínguez anunció el arribo y puesta en operaciones de 300 agentes de la Secretaría de Seguridad y Protección Ciudadana para reforzar la vigilancia en el puerto. Indicó que estos elementos disponen de 50 patrullas y se suman a los más de 7,700 agentes de la Marina, Defensa, Guardia Nacional, así como policías estatales y municipales desplegados en la zona urbana y comunidades del municipio. Añadió que estos 300 agentes federales se coordinarán con las fuerzas operativas que ya trabajan en Mazatlán desde hace alrededor de dos meses, en los que las autoridades han venido reforzando en diversas ocasiones los operativos de seguridad.
6: Empezaron a trabajar aquí en Mazatlán 300 elementos más de la Secretaría de Seguridad y Protección Ciudadana, que traen 50 patrullas extras aquí a Mazatlán para estar en labores de vigilancia, de proximidad social y despliegue territorial. Entonces estamos reforzando la seguridad con acciones que son tangibles.
3: ¿Y también?
6: Es en todo el municipio, están reforzando la seguridad, tenemos 34 cuadrantes, 7 zonas de vigilancia, y van a estar coordinándose tanto con el estado como con el municipio.
5: La llegada de estos 300 agentes federales se da en el marco de las fiestas patrias por el 15 y 16 de septiembre, fechas en las que el gobierno municipal tiene programadas una serie de actividades oficiales. Palacios Domínguez resaltó que el ayuntamiento también está gestionando ante el gobierno federal la instalación de más cámaras de videovigilancia para ampliar la cobertura en la ciudad. Dijo que de momento no tiene el número de equipos que se requieren, pero próximamente se dará a conocer. La alcaldesa de Mazatlán dijo que continuarán trabajando en la mesa de construcción de paz, tomando decisiones conjuntas para reducir los índices de violencia que se han registrado. Recordó que hace unos días se hizo entrega de 10 patrullas a la policía municipal.
6: De hecho, ya hicimos el oficio correspondiente para pedir estas cámaras. Estamos también trabajando de la mano en la mesa de construcción de paz, los tres niveles de gobierno, para que sea posible el poder tener más cámaras. Eso es una realidad, lo vamos a tener próximamente. Solamente ya cuando sea, ya que tengamos las cámaras, les daremos el número exacto que será.
5: Tan solo la semana pasada, Palacios Domínguez anunció la creación de 5 grupos especiales. Uno de estos está integrado por 55 policías municipales y operan en labores de reacción inmediata ante los hechos delictivos. Los otros 4 grupos son los bautizados como Fuerza de Reacción Interinstitucional, en los que participan elementos de todas las corporaciones. Para Viva la Noticia, Álvaro Sandoval.
2: Decirles que otro de los municipios que se suma a esta suspensión de clases también es el municipio de Juan José Ríos. Así que hacer caso a estas recomendaciones y, por supuesto, pues a extremar las precauciones necesarias. Y nosotros les estaremos informando a lo largo de este día, tanto en nuestro portal como también a través de nuestras redes sociales. Pasando a más información, decirles que la gobernadora Graciela Domínguez Nava sostuvo una reunión, esto con directivos de la CFE, para revisar los altos cobros de luz en el estado de Sinaloa. Nuestra compañera Irene González le reporta.
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7: La gobernadora Graciela Domínguez Nava sostuvo una reunión de trabajo con autoridades de la Comisión Federal de Electricidad para revisar de manera integral la situación de las tarifas eléctricas en Sinaloa, con el objetivo de atender una de las demandas más sentidas de la población en la entidad. En el encuentro participó Roberto Arce García, gerente divisional de distribución noreste de la CFE, así como funcionarios de la paraestatal, con quienes se analizaron las condiciones climáticas del estado, los niveles de consumo y el impacto que el costo de energía eléctrica tiene en el bolsillo de las familias sinaloenses. La gobernadora Graciela Domínguez Nava destacó que desde el gobierno del estado se mantendrá una labor coordinada con la CFE para explorar alternativas viables que permitan avanzar hacia un esquema tarifario justo, el cual responda con precisión a las realidades térmicas de la región y a las necesidades de la ciudadanía. Esta mesa de diálogo se suma a la atención ciudadana que encabezó la mandataria el pasado 10 de septiembre, cuando recibió en sus oficinas a integrantes del colectivo Ciudadano a Ciudadano, quienes les pusieron de primera mano la problemática y preocupación que enfrentan debido a los altos cobros en sus recibos de energía eléctrica. Para Viva la Noticia informa Irene González.
2: También decirles que siguen, pues a consecuencia o bien hablando de este tema de la falta de luz o los altos cobros, decirles que siguen los apagones casi a diario, esto en comunidades de Ahome y también en donde hay zonas que han pasado hasta varios días sin luz. Nuestro compañero Humberto González tiene la información.
4: Desde Los Mochis, reporte información. González.
8: Los apagones continúan de manera frecuente en comunidades de la zona rural de Ahome, principalmente en los alrededores de Higuera de Zaragoza y Las Grullas, donde los habitantes aseguran que los cortes ya son prácticamente parte de la vida diaria. Juan Francisco Lizárraga, habitantes de Las Grullas margen derecha, señaló que el problema se presenta casi todos los días, con interrupciones que pueden durar una o varias horas.
9: Ha habido bastantes apagones casi a diario, prácticamente lo está normalizando el pueblo, es casi a diario cortan el fluido eléctrico por tiempo, por una hora, dos horas. Hoy en la mañana pues antes que empezara a llover para estas partes de aquí, de Hierro de Zaragoza, las Grullas, el Bajito, el Refugio, la Capilla, los San Lorenzos, la cortaron durante 4 horas. Más o menos se restableció como a la 1 de la tarde, la cortaron temprano, como a las 9. Pues no hubo fluido eléctrico, como que bajan las cuchillas, no sé. Pero es a diario, es un día sí y otro también.
8: Hasta ahora la Comisión Federal de Electricidad ha realizado trabajos de reparación en distintos puntos de AOME, pero no se ha dado una explicación general sobre la causa de los apagones recurrentes en estas comunidades, mientras los habitantes siguen enfrentando cortes que en algunos casos ponen en riesgo la salud de la población. Humberto González, en Viva la Noticia.
10: Un poco de tema, comentarles que el dictamen federal sobre la planta de amoníaco de GPO en Topolobampo pues estará emitiendo en diciembre. Esto lo informó Felipe Montaño Valenzuela, quien es el gobernador tradicional de Ohuira. Nuestra compañera Briseida Villarreal tiene la información.
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11: Dictamen federal sobre la planta de GPO en Topolobampo se emitiría en diciembre. Dependencias medioambientales del gobierno federal realizan estudios técnicos y científicos para evaluar el impacto de la planta de fertilizantes GPO. Aunque se buscan modificaciones técnicas al proyecto para reducir el impacto ambiental, la postura de la comunidad indígena de Huira y del colectivo Aquino se mantiene firmemente en contra de la construcción, informó Felipe Montaño Valenzuela, gobernador tradicional de Huira. Montaño Valenzuela comunicó de manera extraoficial que se prevé un dictamen final del gobierno federal a más tardar en el mes de diciembre.
12: Pues mira, no nos han dado fecha, nomás sabemos que ya se empezaron los trabajos, los técnicos científicos ya andan trabajando en ello, pero no tenemos hasta ahorita cuándo podrían darnos un resultado. Yo escuchando las conversaciones y todo, creo yo que tendría que ser esto como en unos 3 meses más, 2 meses y medio más o menos.
11: Okay. El dirigente explicó que tras las exigencias del colectivo Aquino para esclarecer el plan integral del puerto de Topolobampo, las autoridades plantean reubicar los puntos de extracción y descarga de agua desde la bahía de Ohuira hacia la bahía de Topolobampo. Sin embargo, la comunidad rechaza esta alternativa por considerar que ambos ecosistemas están interconectados y el riesgo ambiental persiste.
12: Luego se sacó un plan remedial, un plan integral, en el cual consiste en que la descarga de agua y la extracción de agua ya no serían propiamente de ahí de la bahía. Ahora serían de la parte de la bahía Topolobampo y ya no sería de la bahía de Ohuira. Entonces, bahía Topolobampo, bahía de Ohuira están prácticamente conectados. Entonces, es ilógico que quieran hacer un cambio que va a perjudicarlo en las mismas áreas. Entonces,
11: finalmente, el representante indígena confirmó que la resistencia civil se mantiene firme en las inmediaciones del predio mientras concluyen los estudios correspondientes. Informó para Viva la Noticia, Briseida Villarreal. ¡Viva la
10: 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Siendo las 6:59 a.m, vamos a una pausa y regresamos con más.

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7: Las 7 de la mañana con 4 minutos y es momento de pasar a la información policíaca, primeramente de la mano de nuestro compañero José Ángel Beltrán. José Ángel, muy buenos días.
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8: Muy buenos días, Claudia Enrique Auditorio. Vamos con la información. 4 personas, entre ellas una mujer, fueron detenidas junto con una arma de fuego durante la agresión a un hombre quien resultó herido en una vivienda en el campo El 10, al sur de Culiacán. El herido fue identificado como Hurtado, quien presentó disparos de arma de fuego en el pecho y en los brazos. Esta agresión se registró aproximadamente a las 19:30 horas sobre las calles Tercera y Primera, que se encuentran junto a las vías del ferrocarril. Para cuando llegaron las autoridades, se encontraron al hombre con varias heridas de bala en el cuerpo y minutos después fue auxiliado y trasladado a un hospital para su atención médica. Durante las diligencias, 3 hombres y una mujer fueron detenidos. Además, fue asegurada una arma de fuego de grueso calibre en el lugar, mientras que los detenidos fueron puestos a disposición de la autoridad correspondiente. También otra información. Esa es la información, Claudia. Muy buenos días.
7: Muchísimas gracias, José Ángel, por esta información. Ahora vamos con nuestro compañero Luis Satarain, quien nos tiene la información policíaca de Mazatlán y el sur del estado. Luis, muy buenos días.
6: Este es el reporte policíaco desde Mazatlán con Luis Satarain.
9: Hola, ¿qué tal? Muy buenas tardes. Muy buenos días, Claudia. Saluda a todo el auditorio de Viva la Noticia. Por resulta resalta que pues, el día de ayer fue una tarde muy sangrienta en el puerto de Mazatlán. En muy pocas horas mataron a 4 personas, fueron asesinadas en diferentes puntos de la ciudad. El primer hecho violento ocurrió en el Panteón Jardín. En ese lugar fue asesinado un sujeto que se dedicaba a limpiar las tumbas. El segundo hecho violento ocurrió en la avenida Pino Suárez, y es que calle Plan de San Luis, de la colonia Francisco Madero. Un hombre fue privado de libertad y una mujer fue herida de bala durante el ataque. El hostizo le apodaban el Güero y la mujer herida se llama Gabriela, de 39 años de edad. Más tarde fue asesinado un estadounidense en la colonia Francisco Villa. El sujeto quedó sin vida en la avenida Bicentenario, en la colonia antes señalada. Mientras que en la noche un hombre fue ejecutado a balazo en medio de la avenida Gabriel Leiva, a la altura de la colonia Loma Atravesada. Según testigos, el sujeto intentó ponerse a salvo corriendo por la avenida, pero fue alcanzado por las balas y quedó muerto en medio de la rúa. Pues hasta el momento el hostizo no ha sido identificado. Claudia, es la información que tenemos aquí en el sur de Sinaloa. Saludo, muy buenos días.
7: Muchísimas gracias, Luis, por esta información. Y ahora vamos con nuestro compañero Humberto González, quien nos tiene la información policíaca de Los Mochis. Humberto, muy buenos días.
6: Desde Los Mochis, la información policíaca corre a cargo de Humberto González.
10: Muy buenos días, Claudio. Vamos rápidamente con información. Una fuga de agua provocó el colapso parcial de una sección del plafón en el interior de la tienda Sacha, ubicada en Plaza Paseo Los Mochis, durante la mañana del fin de semana, durante horas de la mañana. De acuerdo con la inspección realizada por Protección Civil y Bomberos, el incidente.

0: se originó por la ruptura de una tubería de agua fría utilizada en el sistema de enfriamiento del aire acondicionado de este establecimiento. La fuga generó acumulación de humedad sobre el plafón de tabla roca, lo que ocasionó que el material se reblandeciera y posteriormente colapsara parcialmente. De acuerdo con información de Protección Civil, únicamente se registraron daños materiales en una sección de este plafón. No hubo personas lesionadas, confirmaron las autoridades. Y en otra información también, 7 personas, entre ellas al menos 3 menores de edad, resultaron afectadas por picaduras de abejas durante la tarde de ayer en un domicilio ubicado en el cruce de las calles 11 y Maiculi, esto en Juan José Ríos. El reporte movilizó elementos de bomberos, Cruz Roja, Protección Civil y Seguridad Pública de ahí de Juan José Ríos, quienes trabajaron de manera coordinada para controlar la situación y poner a salvo a las personas que permanecían dentro del lugar donde pues estaban las abejas. Los bomberos ingresaron con equipo especial para poder acercarse al enjambre, mientras paramédicos de Cruz Roja atendían a las personas afectadas. Algunos de los menores tuvieron que ser sacados del lugar envueltos en cobijas para evitar más picaduras. Las 7 personas recibieron atención médica y luego fueron trasladadas a un hospital para su valoración, y de acuerdo con la información que se dio a conocer, se encontraban fuera de peligro. Los cuerpos de emergencia recomendaron a la población no intentar retirar enjambres por cuenta propia, y a través de las redes sociales, una de las personas afectadas señaló que fue el señor Simón Leiva de Protección Civil quien realizó el rescate y puso a salvo a los afectados, además de entregar a una menor al personal de bomberos. La mujer agradeció públicamente la intervención del señor Leiva, que afortunadamente estas 7 personas, sobre todo los niños, salieron bien librados de este ataque, nuevo ataque de abejas ahora en Juan José Ríos. Esta es la información que tenemos esta mañana lluviosa desde acá, desde Los Mochis.
1: Muchísimas gracias, Humberto, por esta información. Ya sabe que también la información policíaca la va a poder encontrar en nuestras redes sociales. Pasando a más información, comentarles que los pescadores de Altata ven positivas las expectativas, así como también las fechas para el levantamiento de la veda de camarón. Nuestro compañero Bernardo Hurtado le reporta.
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3: Mantienen pescadores de Altata expectativas positivas ante el próximo levantamiento de la veda de camarón, estando conformes con las fechas, informó su dirigente Manuel Sánchez Gámez para Viva la Noticia. Compartió que el levantamiento en Bahía el día 22 de septiembre es positivo, al estimarse que estará presente la cuarta marea de la luna.
4: Nosotros queríamos el día 19, pero pues esa fecha, el día 22, es muy buena, la marea todavía. Y el día 7 del mes que viene, pues nos vamos a alta mar.
3: Estando con los preparativos para iniciar con la captura tanto en Bahía como en alta mar, señaló que se ven las acciones en este sentido también en las Arenitas, el Castillo, las Puentes, Aguamitas y el Tetuán. Con ello, respondió que aún esperan la definición de la entrega del apoyo Bien Pesca estatal.
4: Pues esperemos pues que así sea, porque pues la gente pues ocupa ese apoyo ahorita pues para comprar algún arte de pesca que le hace falta y pues le pedía para comprar algo para pues para que lleve las personas que comer los primeros días de pesca.
3: Así que sí se tienen buenas expectativas para esta temporada de captura, esperando que los precios del camarón mejoren.
4: Pues vamos a ver cómo nos trata esta temporada. Ojalá y que sea pues bien para todo el sector, que no sean para uno nomás, que sea para todos, que nos vaya bien.
3: Para Viva la Noticia, informa Bernardo Hurtado.
1: Y comentarles que a causa de hechos de violencia que se han registrado, pues comentarles que se suspenden las clases, esto en el poblado de Las Iguanas, en el municipio de Concordia. Esto lo dio a conocer José Juan Rendón Gómez, quien es el titular de los servicios regionales de la Secretaría de Educación Pública y Cultura. Nuestro compañero Álvaro Sandoval le reporta.
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5: Los servicios educativos de todos los niveles permanecen suspendidos en la comunidad de Las Iguanas, perteneciente al municipio de Concordia, debido a la situación de violencia que obligó a las familias a abandonar la localidad por seguridad, informó José Juan Rendón Gómez, titular de los servicios regionales de la Secretaría de Educación Pública y Cultura en el sur de Sinaloa. Explicó que la suspensión alcanza a todos los niveles educativos que operaban en el poblado, desde bachillerato hasta preescolar, ya que Las Iguanas se encuentra deshabitada y no existen condiciones para mantener en funcionamiento los planteles. Señaló que ante el desplazamiento de las familias, la CEPIC implementó estrategias para evitar que los estudiantes interrumpan su formación académica. Dijo que los alumnos que dejaron la comunidad están siendo atendidos en escuelas de la cabecera municipal de Concordia y el Mazatlán, a donde llegaron las familias en busca de condiciones de mayor seguridad.
6: Es un dato en la comunidad de Las Iguanas. Ahí la verdad sí hay un abandono total de la comunidad. No está ningún servicio trabajando, lo están atendiendo en Concordia mismo y en Mazatlán. Se siguen atendiendo los alumnos, no están solos. Se siguen protocolos, estrategias para que ellos también pues sigan atendiendo las clases. No, lo que pasa es que la comunidad hasta ahorita en el momento está resguardada. Son todos los niveles: preparatoria, media superior, secundaria, primaria, preescolar. Y por seguridad también de los padres de familia.
5: Precisó que el abandono de la comunidad no se limita al sector educativo, sino que se trata de una situación general derivada de la salida de las familias, quienes tuvieron que dejar sus viviendas ante el temor generado por los hechos de violencia registrados en esta zona serrana. El titular de los servicios regionales de la CEPIC dijo que en la zona escolar hubo una reducción de alrededor de 1,000 alumnos en este ciclo, al bajar de 87,000 a 86,000 la matrícula en los municipios de Mazatlán, Concordia y San Ignacio, aunque claro que el descenso es por diversos motivos y no solo se debe a la violencia. En cuanto a las situaciones de riesgo que pudieran presentarse en comunidades o zonas urbanas donde funcionan los planteles, Rendón Gómez indicó que las escuelas cuentan con protocolos establecidos para actuar ante hechos de violencia registrados en las inmediaciones.
6: No, no es disminución, se siguen atendiendo. Disminución es cuando el alumno probablemente se va de baja, ¿no? No tenemos la misma matrícula. Ya el índice de población, pues sí, ¿no? Perdimos en este año, fueron 1,000 alumnos menos. Y este ciclo fueron 87,000 alumnos.
7: ¿Que ya no se
6: recibe? Que tenemos en la actualidad. No, ya la planeación de padre familia ya no tiene los mismos hijos o menores. Es un caso que nos va a preocupar, pero pues hay que esperarlo.
5: Rendón Gómez indicó que se le da seguimiento al tema de la comunidad de Las Iguanas para saber cómo evoluciona la problemática, que continuarán ofreciendo alternativas de estudio a los alumnos afectados mientras las condiciones de seguridad impidan el regreso de las familias a la comunidad. Para Viva la Noticia, Álvaro Sandoval.
1: Siendo las 7 de la mañana con 15 minutos, vamos a una pausa y regresamos con más información.
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0: 20 minutos tenemos más para usted en Viva Noticia y está con usted y con nosotros Jesús Vil Mendoza, coordinador de Protección Civil del municipio de Culiacán. Bueno, en esta condición y en esta invitación, pues hay mucho que saber de lo que tenemos que hacer en el escenario de que decidamos ir a celebrar las fiestas patrias en la explanada de gobierno. Pero también el tema meteorológico es un tema relevante a partir de que, pues ya, como le dijo Claudio Grajo, se suspendieron clases en Juan José Ríos. Y bueno, como le dije yo, en Ahome también están suspendidas. Las condiciones climatológicas pueden ser un factor en muchos sentidos, pero también, obviamente, lo que tenemos que saber es muy relevante. Jesús, qué gusto darte. Muy buenos días.
1: Muy buenos días, Enrique. Muy buenos días para todo el auditorio. Muchas gracias nuevamente por esta invitación, por este espacio, como todos los martes, para hablar de prevención, de protección civil del Ayuntamiento de Culiacán. ¿Cuáles son las acciones que estamos llevando a cabo desde el ayuntamiento para fortalecer la cultura de protección civil aquí en nuestro bello municipio de Culiacán?
0: Efectivamente. Hay una gran actividad que ustedes están desarrollando junto con las corporaciones municipales, estatales y federales para lo que es el evento con más personas que se espera para este grito, que es la explanada del Palacio de Gobierno. Que nos platiques qué es lo que tenemos que saber, mi querido Jesús, para los efectos de los que van a asistir tengan todas las precauciones necesarias.
1: Efectivamente, como lo comentabas, me gustaría, si me lo permites, dar 10 recomendaciones básicas para poder acudir al grito de independencia el día de hoy en la explanada del Palacio de Gobierno. Ahí estaremos, así brevemente platicarles que tendremos un dispositivo de auxilio para todas las personas que van a acudir con ambulancias, paramédicos, puntos de hidratación, ya lo comentaba ahorita también Protección Civil del Estado, así como con médicos que van a estar al pendientes con un protocolo diseñado para aquellas situaciones de niños extraviados, no son niños perdidos, o esa es la canción,
0: claro.
1: Los menores extraviados y también para papás extraviados que anden por ahí, vamos a tener también un protocolo para poder localizar lo antes posible a cualquier persona que así lo requiera y así lo necesite. Si me permites, mi querido Enrique, el primer punto que vamos a dar para acudir a este evento masivo, esto es para todos los eventos masivos prácticamente, es si usted va a acudir, ubique la salida de emergencia. Al llegar, identifique las rutas de evacuación, salidas de emergencia, puntos de atención médica y zonas seguras. Es decir, vea usted dónde está ubicado aquellos uniformados, ya sean los amarillos, ya sean los de color verdes, como andamos nosotros aquí en el estado, ya sea un policía municipal, alguien de tránsito, ubique muy bien dónde están ubicados también los puntos de hidratación y algunos puntos de atención médica. Punto número 2, muy importante, y este lo recomiendo incluso cuando salimos en temporadas de lluvias, acuerde usted y su familia un punto de reunión. Si sus familiares o amigos acuden a este tipo de eventos, previamente establezcan un punto de reunión. Hay un café muy, muy recurrido por esa zona, como ejemplo, a ver, nos podemos ver a tales horas en tal lugar, etcétera, etcétera.
0: A la Panamá también.
1: O también ahí en el restaurante que está ahí muy cerca. De igual forma, mantén siempre vigilado a los niños y niñas y adultos mayores. ¿Qué pasa con esto muchas veces, mi querido Enrique? En un abrir y cerrar de ojos se nos escapa, o sí. Se nos suelta nuestro hijo de la mano, nuestra hija. Y no sabemos dónde está porque pues el evento va a estar muy bonito y con los adultos mayores normalmente sí hay que decirlo, hay veces que no van con su medicamento, sufren a veces ya con las altas temperaturas, algunas descompensaciones, no llevan el medicamento y ahí es donde lo tenemos que atender a estos adultos mayores. También evita ingresar objetos prohibidos u objetos peligrosos. No se está permitiendo objetos de vidrio, recipientes de vidrio, obviamente ningún arma, ningún objeto punzocortante, etcétera. No lleven este tipo de objetos, ya que son verdaderamente peligrosos. Respeta los accesos y las zonas delimitadas. Usted va a encontrar algunas cintitas amarillas que son escalones que no se ven en la noche. están marcadas, están señalizados, no acuda a este tipo de, no vaya a pisar este tipo de escalones, porque se puede dar un golpe, así como las plantas de energía eléctrica, es muy importante, están debidamente delimitadas. Hay obviamente cables, pero están bien, bien resguardados. Sin embargo, si no respetan este tipo de áreas, pues pueden recibir algún tipo de descarga eléctrica.
0: Son estas,
1: ¿no?,
0: cuadradas color verde.
1: Exactamente, exactamente, mi querido Enrique. También en estos casos, de repente queremos llegar hacia un punto y ahí vamos como que empujando, como que vamos. Uno de los puntos muy importantes es no empujar ni correr cuando estemos en conglomeraciones, en este tipo de eventos. Evita hacer movimientos bruscos, pegar codazos, y etcétera. No es muy bueno, ¿no?, también para las personas que acuden. Cuida tus pertenencias, mantén los teléfonos, las carteras, los documentos y objetos de valor y lugares en lugares seguros, y evita pues exhibirlos, ¿no?, en este tipo de eventos masivos. Si presentas alguna emergencia, pues conserva, punto número 8, conserva la calma, sigue las instrucciones de las autoridades, aléjate de la zona de riesgo y facilite el trabajo de las personas que vamos a acudir a poder brindar los primeros auxilios o el requerimiento que la persona necesite. Evita también conducir y llegar bajo los efectos de bebidas alcohólicas. Está prohibido también, obviamente, es un evento 100% familiar, acudir bajo los influjos del alcohol. Y punto número 10, llama al 911 para cualquier situación de emergencia. Ubica también los puntos de seguridad que van a estar instalados antes, durante y después del evento.
0: Las autoridades de Protección Civil, las autoridades de Seguridad Pública, ya sea municipales, estatal o federal, están muy atentos de todo esto, en coordinación, por supuesto, con el personal de Protección Civil en el municipio y en el estado. Y bueno, son los referentes que en cualquier contingencia que usted pueda ver, hay que consultar o hay que denunciar para todos estos efectos.
1: Sí, efectivamente, son los más básicos, y es también, ¿no?, el tema de la autoprotección, estar al pendiente de los pronósticos de la lluvia. Si bien es cierto, como bien lo dicen, hoy se tuvo la suspensión de clases en algunos municipios acá del norte, específicamente José Ríos y Ahome. Para en la tarde, al parecer, se esperan algunas lluvias entre 3 y 4 de la tarde, 5, y esperemos que no, estaremos muy, muy, muy pendientes del pronóstico del estado, así como los del Sistema Meteorológico Nacional, para ver cómo nos ve la noche. No hay hasta el momento al 100% en la noche, pero vamos a ver el pronóstico general.
0: Pero en el día, el pronóstico, como bien lo dice Jesús Vil Mendoza, está ubicando estas lluvias y estas alertas en Juan José Ríos y en Ahome. El Servicio Meteorológico Nacional también así lo establece. Son lluvias entre 50 y 75 milímetros las que se espera para el norte de Sinaloa. Pero estas condiciones, en el reporte del Servicio Meteorológico Nacional, en el día, que es al mediodía, y el transcurso de la tarde, puede modificarse. Nosotros les estaremos de manera muy puntual informando, y por supuesto los mecanismos de información que tiene la Coordinación de Protección Civil del municipio y la dirección del Instituto Estatal de Protección Civil y las distintas autoridades. Recordar muy bien el 911 para cualquier emergencia.
1: Cualquier emergencia.
0: Y que alrededor de la explanada, los que así lo decían ir, va a haber algunos puestos de auxilio, pero lo mejor es que las personas que asistan, si tienen medicamentos, estén medicadas; si tienen condiciones, asistan; y si no las tienen, tan sencillo como
1: sí, efectivamente, muy buena recomendación. Si usted tiene algún tipo de enfermedad crónico, etcétera, que no pueda acudir a estos eventos, menos si no tiene el medicamento, y más razón si no tiene el medicamento, evitemos, ¿verdad?, acudir a este tipo de eventos, que sí, aunque ya cambió un poquito el clima, mi querido Enrique, pero sí, va a seguir haciendo bastante calor para esta noche. Recuerden el dispositivo que va a haber también en el tema de los cierres de calles, sí, a partir de las 2 de la tarde, y nosotros empezaremos nuestro operativo de auxilio y de seguridad a las 3 de la tarde y comenzaremos ya a las 6, de 6 a 2 de la mañana será este gran evento.
0: Te hablamos mañana, mi querido Bill, para que nos digas los resultados, pero también para que nos las recomendaciones, algo que también es muy relevante y que se celebrará, que es el desfile 5 del 16 de septiembre, que como suele ser, será en la Avenida Obregón, pasando por el edificio del Ayuntamiento de Culiacán, y ya nos estarás platicando mañana.
1: Con todo gusto, muchas gracias nuevamente por este espacio. Recuerden siempre ir bien hidratados, siempre lo dicen, me gusta mucho esta recomendación. Recuerden ir bien hidratados al grito, llevarse sus medicamentos y no pierdan de vista a sus niños y niñas y adultos mayores. Muchas gracias.
0: No le vamos a enseñar algo que usted no sepa, pero el día 15 por la tarde, por la noche, suele ser muy húmedo, muy caluroso, muy sofocante, y todas esas cosas hay que visualizarlas para que usted pase una buena celebración de independencia, y que también si usted lo hace esto en su casa, pues tenga todas las medidas pertinentes para evitar cualquier contingencia. Son las 7 de la mañana con 31 minutos. Muchas gracias, mi querido.
1: Gracias a ustedes. Muy buen día.
0: Ahora sí que una buena noche dentro de la chamba. Vamos a una pausa comercial y al regreso de la pausa le tenemos más información.
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10: Las 7:35 a.m. Continuamos con más información para todos ustedes. Y es momento de pasar a la segunda parte de este video reportaje que tenemos preparado para todos ustedes sobre la obesidad como una adicción a la comida. Así que vamos a escucharla.
11: Las alteraciones neurobiológicas que causa la obesidad generan alteraciones en la forma de alimentarse, tratándose de una enfermedad crónica, no habiendo falta de voluntad necesariamente, compartió el especialista en obesidad, Dr. Josué Camberos Barraza, para Viva la Noticia. Comentó que hay diversos mecanismos que explican la génesis de la obesidad, así como muchas causas que la generan, debiendo empatizar con las personas que padecen esta enfermedad.
12: No es muchas veces por la falta de voluntad o por sus malos hábitos, sino hay que entender que hay un trastorno en el fondo que puede ser psicológico, puede ser ambiental, puede ser genético, puede ser neurobiológico, que pueda condicionar a que la persona no tenga estos hábitos, estos buenos estilos de vida, ¿no? Simplemente Culiacán, con el estrés que estamos viviendo, la ansiedad que hemos estado viviendo los últimos 2 años, claro que esto tiende a alterar el sueño, y al alterar el sueño sabemos que condiciona más a una persona, más los estilos de vida. De hecho, el simplemente trastornos del sueño está asociado también a desarrollar obesidad. Entonces hay que tener empatía hacia una enfermedad.
10: Para tratar la obesidad, el nutriólogo clínico Alexis Soto Altamirano informó que se debe entender la alimentación, nutrición, así como el estado de salud mental y con estudios de laboratorio, no bastando con dejar de comer, señalando que se tienen algunas conductas similares con las adicciones.
13: De hecho, se ha comprobado en diferentes estudios que los carbohidratos en exceso, los carbohidratos, digamos, los núcleos donde los que no son tan saludables, generan a nivel del sistema nervioso central el mismo efecto que un paciente que está en el consumo de las drogas. Entonces el cuerpo te está pidiendo estos azúcares, te está pidiendo estos alimentos grasos con alto contenido de grasa. Entonces sí tiene un efecto de adicción. Por eso te digo que no es tan fácil simplemente deja de comer. Hay que pasar por un proceso tanto nutricional, tanto médico como psicológico.
10: Por su parte, el director del Centro de Integración Juvenil de Culiacán, Manuel Velázquez Ceballos, comentó la necesidad de que se tengan procesos terapéuticos ante la importancia de aprender y desprender hábitos, considerando los alimenticios.
14: Entonces, cuando la persona identifica lo que le está pasando, lo que lo está llevando, creo que hay mayor conciencia y a partir de eso, pues puede hacer algunas modificaciones. No es cómo estigmatizar, eso es la parte que no es tan adecuada. Por ejemplo, hay programas que se llaman Dragones Anónimos, por ejemplo, y es un programa que funciona y creo yo que en el hecho que los tratemos pues como personas con alguna dependencia, eso ayuda a que puedan tener como un área de oportunidad de una salida diferente.
11: De acuerdo al informado, si bien la obesidad no es una adicción a la comida, sí se trata de una enfermedad multifactorial y con dependencia, debiendo abordarse con un manejo integral y también con conciencia, así como empatía para generar aprendizajes y que se tengan cambios en el estilo de vida positivos. Para Viva la Noticia, Bernardo Hurtado.
10: Para Viva la Noticia, Claudia Araujo.
15: Ahí tiene esta segunda parte de este video reportaje, pues esperando que también todas estas recomendaciones o bien declaraciones de expertos puedan llegar a funcionar para quienes lo necesiten. Pasando a otro tema, comentarles que buscadoras, madres buscadoras, pues piden una reunión directa con la gobernadora del estado, Graciela Domínguez Nava, y reiteran también la exigencia de destituir a Patricia Figueroa. Así que vamos a escucharlas. Una reunión directa con la gobernadora Graciela Domínguez Nava es una de las principales demandas de la Brigada Estatal de Búsqueda de Personas Desaparecidas, cuyos integrantes señalaron que desde administraciones anteriores han presentado solicitudes para establecer mesas de trabajo sin obtener hasta ahora una respuesta favorable. Rosa Neris, integrante de la Brigada Estatal de Búsqueda, indicó que las familias cuentan con oficios, documentos y quejas que buscan presentar directamente ante las autoridades, por lo que insistió en que requieren un espacio de diálogo en el que puedan abordar las problemáticas que enfrentan.
16: Porque nosotros queremos una reunión con la gobernadora, como brigada y con la gobernadora, con todos los colectivos. Y no queremos también que esté presente ni Patricia Figueroa ni la comisionada de búsqueda, porque mucho tiempo se le ha solicitado a la comisionada una reunión para que presente un plan de trabajo y no lo tiene, un plan estratégico y no lo tiene. Entonces, ¿para qué quiere reunirse con nosotros? Patricia dijo, es que hay que hacer las paces. Si tengo que pedirles una disculpa, se las pido.
15: La integrante de la agrupación sostuvo que uno de los problemas que enfrentan es la presunta división entre los colectivos de búsqueda, situación que, afirmó, también estaría relacionada con el trato que reciben por parte de las autoridades. Como ejemplo, señaló el acceso al centro de resguardo, pues aseguró que mientras algunos colectivos tienen permitido ingresar, otros permanecen sin acceso. Ante ello, demanda que exista igualdad en la atención y en las condiciones para las familias que participan en las labores de búsqueda. Neris también cuestionó el trabajo de la Subsecretaría de Derechos Humanos y la Comisión Estatal de Búsqueda, al considerar que no se ha presentado un plan estratégico de trabajo que responda a las necesidades de las familias de personas desaparecidas. La Brigada Estatal de Búsqueda mantiene además su exigencia de destituir a la subsecretaria de Derechos Humanos, Patricia Figueroa, a quien las integrantes acusan de presuntas revictimizaciones y falta de atención a sus solicitudes. Las buscadoras señalaron que continuarán insistiendo en establecer una mesa de trabajo con la gobernadora para exponer sus documentos, peticiones y propuestas, al considerar que las familias requieren respuestas concretas por parte de las instituciones. Para Viva la Noticia, informa Claudia Araujo. ¡Viva la noticia! En otro tema, comentarles que las presas llenas no garantizan una buena cosecha. Esto preocupa tanto el clima y los precios. Y por supuesto, los productores del Valle del Carrizo todavía pues no ven un panorama favorable para este próximo ciclo agrícola. Nuestro compañero Humberto González tiene toda la información.
9: Desde Los Mochis, reporte información. Roberto González.
17: Las lluvias y el buen nivel de las presas han mejorado las condiciones para el campo en la región, pero los productores del Valle del Carrizo todavía no ven un panorama favorable para el próximo ciclo agrícola, principalmente por la falta de buenos precios y la incertidumbre sobre el clima. José Manuel Santos Granillo, dirigente del Comité Campesino número 17 del Carrizo, señaló que tener agua disponible no es suficiente si los cultivos que se van a establecer no tienen un precio que permita recuperar la inversión.
18: El clima, con cuestión de las lluvias, le está beneficiando. No creas que está muy optimista. ¿De qué sirve que tengamos nosotros las presas llenas si realmente los precios, lo que vamos a sembrar, no tiene precio? Y estamos arriesgando lo poquito que tenemos seguro y arriesgando todavía lo poquito que tenemos de maquinaria. No creas, sí estamos muy felices con la cuestión de las lluvias, pero el panorama para adelante en la cuestión del clima, como somos una región triguera, los pronósticos no favorecen. Se dice que va a haber un poco de calor como este año pasado y tal vez un poquito más. Estamos a la expectativa, no estamos echando a volar las campanas. ¿Por qué? Porque ni nos terminan de pagar los años anteriores. Ese tampoco, quedaron comprometidos de que se abrían el 20 de agosto las ventanillas. No se han abierto todavía, se cierran el 20 de septiembre para empezar a pagar. ¿Pero a quién van a pagar si no han recepcionado ningún documento? Entonces no crea que está muy, muy halagador el panorama. Ni aunque tengamos las presas llenas, podemos estar contentos, porque lo fundamental es clima y precio.
17: Santos Granillo pidió no confiarse únicamente porque las presas tengan buenos niveles, ya que los productores todavía enfrentan incertidumbre en los precios, el clima y los pagos pendientes. Humberto González, en Viva la Noticia.
15: Pues como muchos productores han dicho, solamente queda esperar y ver los resultados, ver al final de también de este ciclo y inicio del próximo ciclo, pues cómo le estarán haciendo para poder tener las recompensas que ellos están pidiendo. En otro tema, comentarles que preocupa el Hospital de la Mujer, a esto en Sinaloa, los embarazos adolescentes, ya que en lo que va solamente de este 2026 se tiene un registro de 416 casos. Nuestro compañero Bernardo Hurtado tiene toda la información.
9: Culiacán reporta información con Bernardo Hurtado.
11: Durante el 2026 se han tenido 416 embarazos adolescentes, preocupando desde el Hospital de la Mujer, declaró su director, doctor José Arturo Figueroa Camacho, para Viva la Noticia. Recordó que el año pasado se tuvieron 3.876 nacimientos, de los cuales 846 fueron de pacientes adolescentes, equivaliendo a un 21.82%, y de las edades, que fueron 26 menores de 15 años y 820 entre los 15 y 19. En el año actual, destacó que se llevan 1.929 nacimientos, siendo un 21.5% en adolescentes, 19 menores de 15 años y 397 entre los 15 a 19 años.
19: Sí, de hecho, hablando en porcentaje, vemos que el porcentaje prácticamente es lo mismo. Y pues sí, sí hay preocupación porque pues como Hospital de la Mujer implementamos estrategias para que nuestras pacientes adolescentes pues no se embaracen. Pero pues bueno, como somos hospital receptor, vemos que ya nos llegan embarazadas y pues nos enfocamos aquí principalmente a que al momento de tener su bebé, pues se vayan con un método de planificación familiar y no regresen pronto con otro embarazo.
11: Dentro de los principales riesgos de las pacientes adolescentes al momento de pasar por un embarazo en este periodo de vida, respondió que se encuentran los partos prematuros, pudiendo sumarse también morbilidades como diabetes gestacional y enfermedades hipertensivas. Con ello, que se llama a los adolescentes a acudir a centros especializados a pedir información sobre métodos de planificación familiar.
19: Yo creo que como sociedad, área médica, escuelas, la familia, debemos de informar y de alguna manera impactar positivamente, no a que no tengan relaciones, tal vez a que tengan, pero que sea con un método de planificación adecuado para evitar los embarazos.
11: Para Viva la Noticia, informa Bernardo Hurtado.
15: Es así como siendo las 7 de la mañana con 47 minutos, es momento de pasar al enlace estatal.
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15: Iniciando primeramente con nuestra compañera Aide, quien nos tiene la información de Guasave. Aide, muy buenos días.
9: 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Hacemos escala informativa con el granero de México. 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
20: Buenos días a todos. Sinaloa, iniciando con la información desde Guasave este martes 15 de septiembre. La Delegación de Vialidad y Transportes Guasave continúa con el programa de capacitación y profesionalización del transporte público con el objetivo de mejorar la calidad y seguridad del servicio para los usuarios. Durante la jornada de este fin de semana, un total de 38 operadores de diferentes modalidades participaron en los cursos, de los cuales 18 fueron de nuevo ingreso y 20 acudieron para realizar su refrendo. El delegado de Vialidad y Transportes, Obed Jaciel Báez, señaló que la instrucción del titular de la dependencia estatal, Marco Antonio Osuna Moreno, es que el mayor número de choferes cuente con capacitación, certificación y documentación vigente. Y en otra información, el sector restaurantero de Guasave se encuentra listo para recibir a las familias durante esta noche de las fiestas patrias y confía en registrar un incremento en las ventas este 15 de septiembre, principalmente en los establecimientos que preparan noches mexicanas y actividades especiales. Paul Ahumada Cervantes, presidente de Canirac Guasave, invitó a la ciudadanía a celebrar el grito de independencia en familia y aprovechar la gastronomía que ofrecen los restaurantes de la ciudad durante esta fecha tradicional. Y que viva México. Esta es la información desde Guasave. Que pasen excelente noche de fiestas patrias.
15: Muchas gracias, Aide, igualmente para ti, excelente día, excelente noche y efectivamente, que viva México. Ahora vamos con nuestro compañero Álvaro Sandoval, que nos tiene la información de Mazatlán. Álvaro, muy buenos días.
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15: Es momento de pasar con nuestra compañera Briseida Villarreal, que nos tiene la información de Los Mochis. Briseida, muy buenos días.
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21: Hola, muy buenos días, Claudia, audiencia de Viva la Noticia. Las noticias continúan este martes 15 de septiembre aquí en el municipio de Ahome, acompañadas de actividad eléctrica, por lo que las autoridades municipales llaman a la población a permanecer en resguardo y evitar salidas innecesarias. Protección Civil Municipal declaró que mantiene recorridos constantes en zonas urbanas y rurales en coordinación con las 7 sindicaturas para atender posibles emergencias. Como medida preventiva ante estas condiciones meteorológicas, se determinó la suspensión del turno matutino de clase y se canceló el acto protocolario del izamiento de bandera en el Ayuntamiento de Ahome. Por su parte, la Dirección de Servicios Públicos Municipales ha desplegado cuadrillas durante esta día de lluvia. El día de ayer desplegó estas cuadrillas operativas en los puntos críticos de la ciudad de Los Mochis, logrando recolectar media tonelada de basura acumulada en rejillas y alcantarillas tras las precipitaciones del pasado lunes. Así lo declaró Iván Gálvez Mesa, director de servicios públicos en AOME, quien destacó que los trabajos previos de desasolve, así como el dragado en la zona de descarga del Dren Juárez hacia el mar, ha permitido que el agua fluya con mayor rapidez y se reduzca el tiempo de acumulación en las avenidas. Las autoridades llaman a la ciudadanía a colaborar manteniendo los desechos embolsados y sacándolos únicamente al paso del camión recolector para evitar taponamientos en la vía pública. Audiencia de Viva la Noticia, esta es la información desde la ciudad de Los Mochis. Que tengan excelente día.
15: Muchísimas gracias, Briseida, igualmente para ti, excelente día. Y ahora vamos con nuestro compañero Christopher Herrera, quien nos tiene la información de Lota. Christopher, muy buenos días.
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22: Muy buenos días, Claudia. Saludo con gusto a la audiencia de Viva la Noticia en esta mañana muy patria. Pasamos directamente a la información. El Ayuntamiento de Lota continúa atendiendo las observaciones realizadas por la Auditoría Superior del Estado de Sinaloa, ACE, informó el alcalde Richard Millán Vázquez durante la conferencia semanera. El presidente municipal señaló que el gobierno local se encuentra dentro del plazo establecido para presentar la documentación, cuya fecha límite, según informó, es el próximo 24 de septiembre. Explicó que algunos señalamientos están relacionados con la comprobación documental de recursos ejercidos, por lo que las áreas correspondientes integran evidencias adicionales a las facturas como fotografías. Richard Millán mencionó comprobaciones relacionadas con apoyos entregados a regidores y aseguró que se trabajará en reunir la documentación complementaria solicitada. A través de un comunicado rechazó que las observaciones representen un robo de recursos y pidió evitar información falsa o provocaciones difundidas mediante redes sociales. También informó cambios en tesorería para fortalecer los procesos de comprobación y afirmó que las finanzas municipales permanecen como una prioridad para su administración. Se mantendrá atención a cualquier nueva información que surja en torno a este proceso de fiscalización. En otros temas, el Club Elota Trucks realiza el próximo 26 de septiembre la primera edición de A las Trocas Elota 2026, encuentro que reunirá clubes de distintos municipios. Las actividades tendrán como sede el Malecón de Playa Ceuta y el inicio a las 10 de la mañana en la plazuela municipal frente a Presidencia de la Cruz. A las 10 y media será la bienvenida y a las 11 comenzará un recorrido por calles de la Cruz hacia Playa Ceuta. Para las 2 de la tarde está programado un concurso de trocas con diferentes categorías, además de demostraciones y un escenario con DJ. A las 5 de la tarde se entregarán reconocimientos a clubs, patrocinadores y entidades participantes. El cierre está previsto a las 6. La actividad será abierta al público. El organizador informó que se extendieron invitaciones a clubs de Los Mochis, Guamúchil, Culiacán, Mazatlán y otras ciudades. Hasta aquí mi reporte, Claudia. Nos enlazamos el día de mañana con más información desde el municipio de Lota.
15: Muchísimas gracias, Christopher, por esta información. Y ahora vamos con nuestro compañero Álvaro Sandoval, quien nos tiene la información de Mazatlán. Álvaro, muy buenos días.
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0: Claudia, buenos días al auditorio de Viva la Noticia. Molestos y decepcionados, familiares de los pescadores que fallecieron durante el huracán Ismael en 1995 calificaron como lamentable que las autoridades de gobierno les hayan impedido el acceso a la zona de La Puntilla, donde este lunes se llevó a cabo la ceremonia luctuosa por el 31 aniversario de esta tragedia. Jacqueline Cisneros González, hija del pescador Jaime Cisneros, quien perdió la vida en alta mar el 14 de septiembre del 95, durante el paso de este huracán Ismael, cuestionó que las propias familias de las víctimas no hayan podido ingresar con facilidad al sitio del homenaje. Señaló que se trata de un acto que históricamente ha pertenecido a los familiares de los pescadores fallecidos, por lo que consideró injustificado que en esta ocasión se les haya restringido el acceso mientras funcionarios ocuparon los espacios destinados para la ceremonia. También sobre este mismo tema, la secretaria de Pesca y Acuacultura, Flor Emilia Guerra Mena, señaló que no debe ser un evento lleno de funcionarios. Esto lo dijo durante su mensaje oficial en el acto protocolario por este 31 aniversario luctuoso de los pescadores que murieron el 14 de septiembre del 95 en el embate del huracán Ismael. Y en otro tema, comentar que los servicios educativos de todos los niveles permanecen suspendidos en la comunidad de Las Iguanas, perteneciente al municipio de Concordia, debido a la situación de violencia que obligó a las familias a abandonar este poblado por seguridad. José Juan Rendón Gómez, titular de los servicios regionales de la Secretaría de Educación Pública y Cultura aquí en el sur de Sinaloa, explicó que la suspensión alcanza a todos los niveles educativos que operaban en la comunidad, esto es desde bachillerato hasta preescolar, ya que Las Iguanas se encuentra totalmente deshabitado y no existen condiciones para mantener en funcionamiento los planteles. Señaló que el desplazamiento de las familias, ante este desplazamiento, pues la CEPIC implementó estrategias para evitar que los estudiantes interrumpan su formación académica. Hasta aquí el reporte, Claudia. Buenos días.
1: Muchísimas gracias, Álvaro, por esta información y ya sabe que más información la va a poder estar encontrando con nosotros en nuestro portal vivalanoticia.mx o a través

0: través de nuestras diversas redes sociales. Por el momento, y siendo las 7:57 a.m, vamos a una pausa y regresamos con más.
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Este martes, Jumapaga anuncia suspensión del servicio de agua potable en las Pitallitas. Investigación por construcción de calle Cuauhtémoc avanza a etapa de sustanciación. IMSS Bienestar instalará laboratorios en más de 110 centros de salud de Sinaloa. Van 3 muertes en la zona del río Sinaloa en Guasave. Protección Civil pide respetar señalamientos de riesgo. Accidentes y ahogamiento encienden alertas en Guasave. Alcaldesa llama a reforzar la prevención. Restaurantes de Guasave.

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0: Muy buenos días, bienvenidos, bienvenidas. Es martes 15 de septiembre, hoy celebramos nuestras fiestas patrias y por supuesto teníamos que venir vestidos como la ocasión lo amerita. Estamos celebrando a nuestra nación, recordando por qué somos libres, por qué vivimos en una patria, en una nación que nos da muchas oportunidades. Podemos renegar de nuestro México, de las condiciones de vida, de muchas fallas en servicios públicos, en la seguridad, pero lo que no podemos renegar es en esa libertad que nos ofrece México para ir y venir por nuestra patria, para reconocer que en cualquier lugar del mundo donde nos paremos, es reconocido México como una gran nación y nuestra bandera, la más bonita del mundo, es oficial. México tiene mucho para celebrar y hoy hay que gritar a todo pulmón que viva México y nuestras tradiciones, nuestra cultura, nuestra gastronomía. Haz lo que te haga feliz, sonríe tanto como respires, ama tanto como vivas. Hay que vivir, es hoy, no tenemos mañana. El Santoral, hoy es día de Dolores, de Catalina y de Soledad. Muchísimas felicidades a quienes lleven estos nombres. Y en los cumpleaños, felicitar a Odilia Soto León, a Lilia Oralia Bustamante Espinosa, a Ernesto Satarain, a Enrique Granados Macías, Ana Robles, Jesús Mascareño, Rocío Andrade, a Rodolfo Solís, a Blanca Ruelas, a Yamidia Atondo, hasta Pitallitas, por la Cuesta, la Cuestona, es Yamidia Atondo. Saludos a todos los habitantes de la Cuestona, de la Cuestita, de la Cuesta de Arriba, de las Pitallitas, de Casablanca, de La Brecha, de todos los rincones de esa zona de Guasave. A Erandí Castro Montoya, hasta Guamúchil, Sinaloa, te felicitamos, te mandamos un abrazote, compañera Erandí Castro Montoya. Y hoy es un día muy especial para todos nosotros, porque hoy cumpleaños mi reina, mi princesa, mi bella muñeca. Hoy es día de Leina Armenta Robledo, está cumpliendo 7 añitos, sí, con todo el amor de abuela. Le deseo larga vida, felicidad, bendiciones, que siempre sea esa niña buena, respetuosa, amable, bien inteligente, que llegó a este mundo para alegrarnos la vida. A sus papás, a mi hijo Leo, a Diana, a mi nuera, por supuesto, a todos sus abuelos, a sus bisabuelos, a sus tías, a toda la gente que la quiere. Y para ti, Leina, y para todos los cumpleañeros de este 15 de septiembre, ¡que viva México! Y les cantamos y les enviamos de parte del equipo de La Qué Buena Guasave y de Viva la Noticia, las mañanitas alegres.

0: precipitaciones para 5 municipios del norte, mientras que otras zonas esperan moderadas. El monzón mexicano, en interacción con una circulación ciclónica en niveles medios de la atmósfera, mantendrá elevada la probabilidad de precipitaciones. Los acumulados de 25 a 50 milímetros se pronostican para Ome, El Fuerte, Juan José Ríos, Guasave y Angostura. Para Choit, Sinaloa Municipio, Salvador Alvarado, Mocorito, Badiraguato y Navolato, así como zonas montañosas colindantes con Durango, se esperan lluvias moderadas de 5 a 25 milímetros. En el resto del estado podría registrarse precipitaciones ligeras y aisladas. Pese a las lluvias, el calor continuará. Y para este martes se esperan temperaturas máximas de 34 a 38 grados, además de rachas de viento de entre 30 y 50 kilómetros por hora. En las costas se mantendrán condiciones de mar de fondo con oleaje de 1 a 2 metros de altura. En este momento en la región del Petatlán, la temperatura es de 28 grados centígrados.
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2: Bienvenidos, gracias por estar con nosotros este día que es 15 de septiembre, que estamos celebrando las fiestas patrias en nuestro país, en México. El día de ayer estuve en Las Glorias y saben que en muy malas condiciones las lluvias habían inundado lo que es el bulevar Tiburón, y siempre pasa eso, no sabemos a qué se debe, vamos a averiguar con gente que le entienda por qué siempre se inunda el bulevar Tiburón. Ahí estamos viendo para quienes nos ven a través de plataformas digitales, a través de la página oficial de YouTube, Viva la Noticia Guasave, bien inundado lo que es la entrada a esta hermosa playa Las Glorias. Y saben que también nos tocó apreciar que fue un restaurante, el Batamba, que está ubicado también ahí a la entrada, mano izquierda. El personal de ese restaurante fue el encargado de estar desaguando, porque no hubo autoridad alguna ni el comité de obras que llegara a desaguar, mientras que la gente llegaba a este balneario a pasearse, a buscar, que estaba muy bonito el día de ayer, aparte que se come delicioso en Las Glorias, estaba muy bonita en la playa. Pero ahí vamos a ver el video donde el personal del Batamba estaban desaguando ellos mismos, porque miren, ahí estamos viendo, está como mucha agua desaguando al mar, le hicieron canales en la arena para que poder desaguar toda esa agua de lluvia que cayó el día de ayer en la mañana y que inundó el bulevar Tiburón, el principal acceso a nuestra playa bonita, a nuestra playa Las Glorias. Ayer estuvimos, estaba el clima muy agradable, muy rica la comida. Muchísimas gracias por sus atenciones al restaurante El Batamba, ahí en playa Las Glorias. Pero sí necesitan las autoridades poner un poco más de atención a playa Las Glorias, sobre todo cuando llueve, para sacar inmediatamente, bombear esa agua y permitir que la gente pueda pasar, tener acceso libre a esta hermosa playa que es Las Glorias Guasave. Tenemos información importante para Juan José Ríos. Se cancelaron las clases en el turno matutino. Hay pronóstico de lluvias para esta zona norte. No hay clases para el turno matutino en todos los niveles educativos en el municipio de Juan José Ríos por recomendación de Protección Civil. Y por parte de la Junta Municipal de Agua Potable y Alcantarillado de Guasave, se anuncia la suspensión del servicio de agua potable en la comunidad Las Pitallitas este martes. Será temporal la suspensión del servicio de agua en esta comunidad a partir de las 10 de la mañana hasta las 4 de la tarde. En otro tema, investigación por construcción de calle Cuauhtémoc avanza a etapa de sustanciación, dice el órgano interno de control. Vamos a escuchar a Enrique Valdés.
3: La tomamos, radicamos ese un expediente, se hicieron las investigaciones, se recopiló información, se citó a exfuncionarios y funcionarios a través de esa denuncia que se hizo. Pero también el síndico procurador nos aportó pruebas y hizo otra denuncia y lo adjuntamos al mismo expediente. Y nosotros, una vez analizado los elementos acumulados, las pruebas, los documentos, se determinó revisar si existían los elementos necesarios para determinar la existencia de posibles infracciones, omisiones, conforme lo establece el artículo 100 de la Ley de Responsabilidades Administrativas del Estado de Sinaloa. No quiere decir que esto termina, simplemente pasa de la etapa de investigación, ya se hizo las investigaciones pertinentes, este expediente pasa al Departamento de Sustanciación, que van a ser los que van a determinar en su momento la responsabilidad que implica en las faltas, en las posibles faltas que pudieran haber existido en la construcción de la calle La Cuauhtémoc. Pero quiero informarte que el expediente sigue. Nosotros pues no podemos dar mayor información acerca de esto, porque pues tenemos que cuidar el debido proceso, tenemos que blindarlo, y en su momento pues ya estaríamos en posibilidades de dar una información amplia, ¿no?, acerca de la calle de La Cuauhtémoc.
2: De acuerdo a Enrique Valdés, si existieron faltas y las posibles consecuencias, será la sala correspondiente, la instancia que informe qué es lo que pasó en esta obra en Guasave.
3: No, pasó de la etapa de investigación a sustanciación. El procedimiento sigue aún, pero ya es un avance significativo, un avance importante, que pues ya ahí tenemos que respetar los plazos, los tiempos y para ya determinar en sí qué es lo que va a pasar con la calle de La Cuauhtémoc. Pero ya es un avance importante el que ya tenemos. Pasamos nosotros la información, toda la investigación que se hizo en el área de denuncia e investigación, y pues ya sería el Departamento de Sustanciación quien, o en su caso la sala, si hasta allá llegara el asunto, pues ya serían ellos los que determinarían a ciencia cierta qué es lo que va a pasar sobre el asunto de la calle de Cuauhtémoc. Sería decirte una fecha, pues estaría mintiendo, pues, porque ya ves que los procesos, cuando requieres a una persona, muchas veces te sale de la información citar a otras más y se te van los plazos, pues, y es por eso que, pues, no podría decirle yo una fecha así con exactitud. Pero créame que aquí, en lo que respecta al órgano interno de control, vamos a darle nosotros el seguimiento apropiado que se requiere este tipo de asuntos, y en todos los asuntos que llevamos en el área de investigación, les estamos dando la atención, hija.
2: Nos vamos al primer corte comercial, son las 8:16.

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0: Ya son las 8:21 de la mañana de este martes 15 de septiembre. ¿Dónde van a celebrar las fiestas patrias? En la plazuela Miguel Hidalgo, aquí en Guasave, en la plazuela de Sinaloa de Leyva, la cabecera del municipio de Sinaloa, en Juan José Ríos, en cada uno de los municipios del estado, en el Palacio Estatal, en Gobierno del Estado, donde va a haber el grito estatal a cargo de la gobernadora Graciela Domínguez Nava. Hay que hacerlo con mucha seguridad, tranquilidad, apoyarnos unos a los otros para lograr que estas fiestas patrias salgan lo más seguras que se puedan, sin ningún riesgo, sin un incidente grave. Vamos a seguir con la información. IMSS Bienestar instalará laboratorios en más de 110 centros de salud de Sinaloa, informa Julio César Quintero Ledesma, coordinador estatal del IMSS Bienestar.
1: Es de la presidencia, igual también, de la presidenta Claudia Sheinbaum, que es laboratorio en tu clínica. ¿Eso qué significa? Que vamos a tener nosotros más de 114 unidades con un laboratorio donde ese paciente ya desde su unidad. Nosotros ya vamos a poder detectar glucosas, hemoglobina glucosilada, que es cómo estás manejando tu glucosa en 3 meses, no nada más en ese momento. A veces quieres engañar al médico y 2 días te pones a dieta y ya tus niveles pues bajan más con la hemoglobina glucosilada, ¿no? Ahí sí se sabe cuál es tu consumo promedio de los carbohidratos y cómo está trabajando tu páncreas ahí con la insulina. Entonces tenemos hemoglobina glucosilada y también orinas, que ahí podemos detectar nosotros algunas infecciones o algunos problemas de los riñones. Ya lo vamos a tener en más de 110 unidades de primer nivel. Todas las unidades que están también dentro de Guasave, dentro de esta región, los tenemos incluidos igual también. Entonces, la gente, por ejemplo, de Palos Blancos o la gente que venga de otro centro de salud, ahí va a haber un laboratorio pequeño donde solamente cuando ocupe más análisis ya se va a mandar a un hospital de segundo nivel para que ya le hagan los estudios especiales, que son enzimas de hígado, otro tipo de tiroides u otra cosa, ¿no? Pero ya vamos a evitar el traslado de esa gente y el diagnóstico oportuno para diabéticos y hipertensos en estas unidades de salud.
0: De acuerdo al funcionario, será a partir del 1 de octubre de este año 2026 que los laboratorios deberán estar instalados y operando.
1: Es un proyecto bastante bueno que se está implementando y aparte vamos a tener internet de un alto alcance también para que los usuarios también a través de un código de barra nos califiquen también la satisfacción que hubo con el trato digno, que también estamos trabajando con el trato digno. Bien importante, la presidenta nos ha dicho de qué sirve que tengamos medicamentos si no tratan bien a los usuarios. Estamos trabajando sobre trato digno.
2: El tema de los laboratorios que se estarán implementando aquí en Guasave, ¿cuándo se pudiera ver ese beneficio?
1: Ya tenemos que, a partir del 1 de octubre, ya tenemos que tener esos laboratorios instalados en las unidades de primer nivel de atención.
0: En otro tema, el día de ayer lamentablemente apareció el cuerpo de Irving, un joven de 19 años que se había aventado al río Sinaloa el día domingo por la tarde. Desafortunadamente, un joven más ahogado en estas traicioneras aguas del río Sinaloa del viejo Petatlán, y con esta joven van 3 muertes en esta zona, advierte Protección Civil y pide respetar señalamientos de riesgo. Vamos a escuchar a Macario Gagiola Castro.
3: La zona donde se dio el suceso, pues las corrientes son muy complicadas, hay agujeros, hay paliza abajo, hay palos, los cuales pues se dificulta los trabajos pues, de la búsqueda. No, pues no vamos a parar hasta que pues tengamos que aparezca. Como tenga que aparecer, no podemos decir nosotros porque es una persona desaparecida. Hasta el momento que aparece, su estado se comunica, pero de momento la persona está desaparecida. Es un joven de 19 años. Desafortunadamente, donde mismo, que todos, prácticamente casi un bebé y un joven también como de 17 años, cayeron, el joven ese también fue ahí. Un lugar donde ya está señalizado, un lugar donde tenemos señalamientos, tenemos lonas. La gente sabe que ha pasado, la gente sabe que pasa, la gente que viene ahí es gente que tiene mucho tiempo y sabe que está el riesgo en esa zona y lo hace. Entonces, desde esta parte, te dije hace rato, la seguridad y la prevención es compartida. la parte de la de toma de decisiones como persona, como ciudadano, pues ahí está el resultado.
4: Se nos hace fácil,
3: tomamos una decisión, no vamos a bañar, no pasa nada, pues vemos que sí pasa. Entonces, mientras la gente o los ciudadanos hagamos caso omiso a los señalamientos, y no lo decimos nosotros, no, el señalamiento no está porque no, porque sí, ahí están los números, o sea, hay un antecedente el cual ya han pasado 8 lamentables, por eso se señaliza y está bien señalizado. En esa zona solamente van 3.
4: En lo que va del año.
3: En lo que me ha tocado a mí y en lo que va del año. Uh-huh. Son 3 lamentables. 17, 2 años y 19 años en este momento. Te digo, de momento lo tenemos desaparecido, pero uh-huh. las condiciones, pues, los cálculos, digo, nos llevan a que pueda aparecer de, uh-huh. de esa manera.
0: Sí, apareció el día de ayer el cuerpo de Irving, gracias a las autoridades de emergencia, bomberos, a los rescatistas que estuvieron trabajando muchas horas para poder sacar el cuerpo de este joven de 19 años del río Sinaloa. El llamado de Protección Civil a los padres de familia, jóvenes y adolescentes, es a respetar los señalamientos y evitar ingresar al río. Palabras que diariamente, frecuentemente se les dice: hagan caso, pero no, es imposible. Los jóvenes, los adolescentes principalmente, hacen caso omiso de estos llamados.
3: Estamos viendo la posibilidad de hablar con los particulares, a lo mejor porque es una ellos tienen una concesión. Uh-huh. No sé si pueden cerrar, pero pues ellos entran y salen. A lo mejor nosotros vamos a cerrar con cinta desde la parte de afuera, pero ya si la gente, pues igual... así le pongamos una barra, se la van a brincar y van a ir a bañarse. Entonces los padres, comunicarle a los hijos del riesgo y las personas adultas, los jóvenes, los adolescentes, saber que esa zona es de peligro, todo el río es de peligro, pero más esa zona, pues son zonas dragadas. Uh-huh. Entonces te digo, ahorita pues tenemos dificultades, las condiciones de clima, hay agua de arrastre del río, las corrientes, la situación de la zona esa geográfica del mismo río. Entonces, sí, estamos viendo esa parte porque pues ya señalizamos, ya pusimos cintas, pusimos lonas.
4: Guardias.
3: Y entonces no podemos poner un elemento, una patrulla en cada punto del río. O sea, vamos a descubrir otras cosas. La gente, esto tiene que saber que es un riesgo, uh-huh. o sea, de no ingresar, es su decisión, o sea, la responsabilidad es de cada persona. Entonces, saber si tomamos una mala decisión o una buena decisión. Entonces, si hay necesidad de parte de nosotros para trabajar, y estamos viéndolo con nuestra presidenta, la parte esa de verlo con el particular para que cierre. Uh-huh. Que si la persona que se encuentre dentro de ese predio, pues va a ser remitida, porque prácticamente con la concesión estarían estando en un predio particular, es un lugar privado, el cual pues tiene consecuencias legales. Uh-huh.
0: Ahí está el llamado que periódicamente, constantemente se hace para que no ingresen a las aguas del río. Van a prohibir el acceso, pero a que lo prohíba, la gente quita los señalamientos y se mete. Bueno, ya cada quien bajo su responsabilidad. Tenemos la opinión también de la doctora Cecilia Ramírez Montoya ante estos incidentes, accidentes donde han perdido la vida jóvenes en el municipio de Guasave, pero esto será después de un corte comercial. Ya son las 8:30 a.m. Tenemos más información en Viva la Noticia Guasave.

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0: Noche de grito de independencia de México y nosotros seguimos con las noticias. Mientras tanto, esta mañana la doctora Cecilia Ramírez Montoya habla sobre los casos de ahogamiento de jóvenes en el río Sinaloa y accidentes, principalmente motociclistas, donde han perdido la vida varios jóvenes este año. Vamos a escucharla.
1: Pues otra vez nuevamente, ¿no? Que pues parece ser que las estrategias que nosotros hemos implementado no están funcionando. Los niños menores de edad se están accidentando, están muriendo y para nosotros es pues una impotencia, ¿no? Porque se les hace el llamado a los padres. Si ellos toman una mala decisión, pues está costando vidas. Salen sin casco y a alta velocidad y sin las debidas precauciones. Deja tú de documentos ni nada de eso. Las precauciones y el casco creo que deben de ser primero. Y con respecto del muchacho, que es un muchacho de 19 años, de Las Moras, que estando toda su familia ahí, decidió ingresar al río, que hay todos los señalamientos posibles, las indicaciones que yo le di a Macario, que por cierto traemos 20 elementos ahí entre bomberos y protección civil, pues estuvieron toda la tarde buscándolo ayer y sin embargo no pudieron. Tuvieron que suspender la búsqueda porque ya se hizo noche y hoy por la mañana pues estaba lloviendo mucho. Entonces ya ahorita reanudaron, a las 7:40 volvieron a entrar. Esperemos que lo encuentren luego, pero es la misma, es la falta de precaución y el arriesgarse mucho, creo que está costando vidas. Están todos los señalamientos posibles. Ahí hay un como tipo remolino que jala. Incluso es riesgoso hasta para los propios cuerpos de rescate. Ellos entran pues sujetados con una cuerda porque eso te jala y puede en determinado momento no permitir ni siquiera que nadie se pueda salir.
0: La alcaldesa Cecilia Ramírez indicó que procedió a mandar cerrar, restringir el acceso a esta zona que es en el Caimanero, donde ha habido recurrentes accidentes de jóvenes y algunos lamentablemente han perdido la vida.
1: Pues nosotros no nos cansamos de decir, si hacemos operativos de motos, la gente no le gusta. Los padres se quejan que es el único vehículo que tienen los muchachos, que es para ir a la escuela, que es para ir a trabajar. Entonces, ya no encontramos nosotros la manera, alguna estrategia, cómo disminuir los índices de accidentes. Y con respecto de lo de los ahogados en el río, pues igualmente, ¿no? O sea, ya lo que le dije a Macario yo, que restringiera completamente la entrada con señalamientos desde el viernes a no permitir que nadie ingrese. Nadie, nadie, nadie ingrese. Esa es la indicación y vamos a tener que estar pues haciendo rondines ahí para que si se encuentra una persona que sepan que pueden hasta ser detenidos, porque tenemos que ya parar eso, porque ya van como 4 o 5 ahí en la misma área en muy pocos meses.
0: Hoy es día de Noche Mexicana, de fiestas patrias, de celebrar a México. Y los restaurantes están invitando a que vayan a cenar en familia, en amigos, como quieran. Pero este día es una fecha muy importante. Vamos a celebrar el grito en los restaurantes locales. Paula Ahumada Cervantes, presidente de Caniragua, sabe, invita a la ciudadanía y confía en que hayan buenas ventas estas fiestas patrias.
2: Claro que sí, llamar a toda la ciudadanía guasabense a que festeje nuestra independencia. Se nos acerca la fecha, el 15 de septiembre, donde de alguna manera tenemos el grito, una gran fiesta tradicional en Guasave, donde la gastronomía luce totalmente. Y la invitación a que convivan en familia, que combinen sanamente, que salgan a disfrutar de esta gran gastronomía que tenemos en Guasave, disfruten todos los espacios, disfruten las fiestas y de alguna manera que vengan. y vengan a visitar todos los locales gastronómicos que tenemos a disposición en la ciudad de Aguas. Claro que sí, es un día para algunos sectores fuerte, donde las familias o los amigos salen a festejar. Entonces nos estamos preparando a esos sectores para que de alguna manera pueda tener la atención necesaria para ese día que es tan efusivo y festejado por nuestra nación.
0: Paula Ahumada consideró que estas celebraciones representan una gran oportunidad para fortalecer la actividad del sector restaurantero de Guasave y además unir a las familias en torno a México. Es el momento especial, no solamente de gritar ¡Viva México!, sino de trabajar en conjunto con las autoridades, exigir mejores resultados, mejores oportunidades para todos los mexicanos. Escuchamos a Paula Ahumada.
2: Totalmente, totalmente. Venimos de un flujo contraído total, vacaciones, regreso a casas, donde las familias están guardando más ese flujo de efectivo, no están seleccionando dónde está. Pero tenemos confianza que la familia va a salir a festejar, a comer, a disfrutar la gastronomía. Y esa es la invitación, que con recursos que destinen, de acuerdo a su planeación financiera, salgan y se diviertan y disfruten estas gran fiestas mexicanas.
3: ¿Sí ven beneficios ese día?
2: Sí, algunos sectores de la gastronomía tienen beneficios. No, hay unos sectores donde pudiera haber algún festejo, alguna noche mexicana y todo ese tema, a veces se les incrementa hasta el 80-100% de su capacidad, dependiendo de lo que ven. Algunos sectores, no es la generalidad de la gastronomía, son algunos sectores donde la familia o los amigos deciden ir a festejar ese día.
0: Pues a celebrar con mucho compromiso y responsabilidad donde quiera que vayamos, hay que gritar fuerte que viva México hoy y todos los días. Y hoy es martes de nostalgia, de recuerdos, de historia. Hoy vamos a recordar décadas de música instrumental, la música de viento, de gente como don Luis Ibarra Morales, el fundador de la orquesta Ibarra, que fue toda una tradición musical en Guasave. Carlita Berreyesa nos remonta a los años 40, 50, 60 de la orquesta Ibarra.
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0: décadas de historia y una ciudad que se desveló con la orquesta Ibarra. Luis Ibarra Morales nació en Nío en 1908 y sin duda alguna las primeras lecciones de música las aprendió de su padre don Lamberto Ibarra Nieblas, quien conjunto a Miguel Castro, Precopio Santillanes y José el Chino Arrayales formaron lo que sin duda fue la primera orquesta en estas tierras en el año de 1920, llamada Orquesta Guasavense, donde tocaba la flauta dulce. En los años 30 inicia la historia de lo que habría de ser la mejor orquesta del noroeste del país, la afamada Orquesta Ibarra, la que solo evocar su nombre es sinónimo de recuerdos y emociones vívidos. En aquellos renombrados bailes del blanco y negro, en el Casino Cervantes, de las mil y una serenata, a los pies de aquellos balcones de las casonas del Guasave Viejo, donde sus rejas eran testigo de amores incipientes. De aquellas serenatas alumbradas por la luz de la luna y escuchadas con amor y regocijo. ¿Cuántos novios terminados en matrimonios, en cuyas fiestas de bodas era la orquesta el atractivo principal? Sin duda alguna, escribió una página grande en la historia de la ciudad. Este grupo que era el orgullo de aquel Guasave, que compartía con Sinaloa la calidad de su música, los carnavales de Guamuchi, las fiestas de la Inmaculada Concepción de Mocorito, no eran tan lúcidas si la Ibarra no tocaba en su olorosa enramada. Logró que entre sus filas estuvieran los más granados de los hijos de Santa Cecilia, el Chito Almeida, Pedro Sánchez, Delfino Infante, Leopoldo Castro, a los que se unieron Teodoro Maldonado en la batería, Rosario Díaz en el contrabajo, Ismael y Alfredo en el saxofón, Víctor Ahumada el muñeco en la trompeta, Rigoberto Peraza el indio, Aquiles Castro con el saxofón, José el Checo Satarín, Luis Igar, José Tuburgos en la guitarra. 4 décadas de desvelar a Guasave con sus suaves arrullos, 4 décadas de ser la número uno, de alegrar con sus notas la vida social de un pueblo, de grabar en la mente de aquellos que tuvieron la fortuna de oírlos. Un recuerdo indeleble lleno de alegrías, nostalgia, del roce de las vamprosas, telas de los vestidos. Hizo Luis Ibarra con su orquesta, llenó a varias generaciones de recuerdos y dejó un legado insuperable de talento, de pasión y de la entrega, que deberían ser premisas en quienes se dedican al hermoso arte de figurar el aire en preciosas melodías. Recordamos a la Orquesta Ibarra.
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2: Qué bonita es la música, qué bonita es la historia. Muchísimas gracias, Carla Berrellesa, por transportarnos a esos años que no nos tocó vivir, pero que sí, en base a la historia, conocemos un poquito. Gracias a todos los radioescuchas que nos piden estas historias, que les gusta, al igual que a mí, recordar y conocer a quienes nos antecedieron, a esos personajes, grandes personajes como don Luis Ibarra, muchos músicos, Guasave's cuna de muchos músicos y hasta la fecha, en tanto en el deporte como en la música, en muchas disciplinas figuramos a nivel mundial. Nos vamos a ir al corte comercial, son las 8:45, regresamos a Viva la Noticia Guasave, así con esta vestimenta muy mexicana, muy tradicional, que nos representa con orgullo a México y nuestras tradiciones.

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0: 8 de la mañana, 50 minutos. Hoy quiero saludar y felicitar con muchísimo gusto a otra cumpleañera del 15 de septiembre, a Daniela Campos Parra. Daniela, te agradezco mucho todo lo que has hecho por mi familia, por mi hermano. Y este día te deseo muchas bendiciones, que la pases bien. Daniela es una funcionaria del Instituto Sinaloense del Deporte y me da mucho gusto que gente tan profesional como ella, con mucha capacidad, talento, esté en las grandes ligas del deporte estatal. Un abrazo especial para ti, Daniela, para tus padres, Rolando y Laura, para tus hermanas Fernanda y Laura Melissa. Que la pases excelentemente bien este día. Hay que dar el grito festejando tu cumpleaños, mi queridísima Dani. Abrazote especial para ti. Y vamos a continuar con la información estatal. Dice Imelda Castro Castro que hay que cerrar filas por Sinaloa y convoca a una reconciliación política.
1: Las fuerzas políticas, como parte del Estado mexicano, tenemos que cerrar filas en este proceso de reconciliación. Una vez que termine el proceso electoral, tenemos que cerrar filas por Sinaloa, porque no se puede, por más que nosotros, Morena, la coalición Morena del PT, que seamos un partido, una fuerza política muy fuerte, muy grande, tenemos que caminar junto con la oposición una vez que termine el proceso. Yo creo que eso tenemos que hacerlo, tenemos que llamar y convocar desde antes del proceso electoral a eso, para que la competencia se dé de manera sana, para que no pensemos que la guerra cognitiva, que la guerra digital, que echarle el lodo al competidor les va a dar un posicionamiento y van a ganar, porque tenemos un pueblo muy capacitado, muy organizado, que sabe diferenciar y puede, al contrario, castigar a quienes se dediquen a una guerra electoral cimentada en la mentira, en una guerra digital, de echarle lodo a quienes no estamos en lodo.
0: El gobierno de Sinaloa celebra 46 años de historia del Hospital Pediátrico de Sinaloa. Felicidades. Vamos a escuchar al doctor Cuitláhuac González Galindo, el director secretario de Salud en el estado de Sinaloa.
2: Viendo, el Hospital Pediátrico sin duda es un ícono en todo el noroeste del país. En Sinaloa ni se diga, el referente más importante de la salud pediátrica pues es aquí, aquí donde se forma el recurso humano que va a las calles, que va a las otras comunidades, otros municipios y puede salvar niños.
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4: Muy buenos días, auditorio de Viva la Noticia, que nos sintoniza a través del 88.9 y también que nos ve a través de plataformas digitales. Excelente martes para todos. Martes nublado, qué agradable. Amaneció a la mañana. Fíjense que hubo un reciente espectáculo de mentiras de Solo Estrellas en el Auditorio Nacional que reunió grandes figuras del pop mexicano. Pero uno de los momentos más comentados y que ha vestido todas las redes sociales y plataformas digitales fue la participación de Dana Paola, quien interpretó un personaje, el personaje de Yuri, y le dio vida a temas emblemáticos como La Gata Bajo la Lluvia. La actuación de Dana no solo fue aplaudida por el público, sino también recibió un inesperado reconocimiento de parte de Lupita D'Alessio al interpretar Mudanzas, una de las voces más representadoras de la música mexicana. La reacción de Lupita D'Alessio se dio a conocer a través de sus redes sociales el día de ayer en una serie de historias de Instagram con la intérprete de Mudanzas y Mentiras. Lupita D'Alessio dijo: "Hola amigos, yo no me meto en esto. No me gusta meterme donde no me llaman, pero esta vez quiero reconocerles y decir que Dana Paola es una enorme cantante", lo que sorprendió a muchos seguidores de La Leona Dormida, ya que pues siempre está metida en polémica de esa generación, empezando por Dana. A mí me parece que es la intérprete, la mejor intérprete, fue lo que dijo. "Felicidades", agregó Lupita D'Alessio, subrayando que la artista destaca entre las contemporáneas por su capacidad interpretativa y su presencia escénica. Pues qué bueno que le gustó que interpretara sus canciones en este musical que lleva más ya de 50 años y que ha... tiene una serie ya disponible en plataformas digitales y que hace inmortalizar a las canciones de Lupita D'Alessio, Daniela Romo, Lucero, Yuri, con estos personajes muy asociados al mundo actual. Y fíjense en otra información: Edwin Luna, vocalista de La Tracalosa de Monterrey, anunció en historias de Instagram una pausa de su relación con Kimberly Flores tras 9 años de amor, aventuras, aprendizajes y familia, explicando que quiso comunicarlo directamente antes de versiones de terceros y pidiendo respeto y privacidad. Escribió: "Después de 9 años de compartir aventuras y aprendizajes, pues es momento de reflexionar y volver a mirar hacia el principio". El cantante enfatizó: "No buscamos culpables ni queremos convertir este momento en una historia de señalamientos, priorizando a sus hijos y el amor que tiene por su familia". Pero hasta aquí la información, nos escuchamos en la emisión vespertina de Viva la Noticia, el noticiero de la gente.
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0: ¿Qué hay en los deportes para este día, Día Nacional? Que las Chivas Rayadas del Guadalajara alcanzaron la cima tras jugarse 8 fechas en el torneo Apertura 2026 de la Liga MX, luego de superar 3-0 a Pumas en el Estadio Akron. Chivas aprovechó la combinación de resultados para colocarse en lo más alto de la tabla general con 17 puntos. Toluca y América suman 16 unidades con un duelo pendiente después de haber estado en Ligas Cup y llevarse el club mexicano la victoria. La oncena al mando de Gabriel Milito presume un récord de 5 triunfos, 2 empates y 1 derrota. Pues ya nos vamos a ir, ya llega octubre, llegan novedades para los algodoneros de WhatsApp. Estamos bien pendientes de qué va a ser. Nos están invitando por parte del Club de Algodoneros de WhatsApp a la presentación mañana, miércoles 16 de septiembre a las 8:30 de la noche. En el Blin Blin estará los algodoneros, presentación oficial de uniformes y colección 2026-2027. Por ahí vamos a andar. Muchísimas gracias a nuestro compañero y amigo Edgar Vega. Él es el jefe de prensa de los algodoneros de WhatsApp. Pues nos

Invita a la presentación de la nueva imagen de Algodoneros de Guasave. Ahí nos vemos en el Blin Blin mañana miércoles 8:30 de la noche. Gracias Algodoneros de Guasave por esta invitación y gracias a todos ustedes por acompañarnos esta mañana de 15 de septiembre, que estamos muy felices de celebrar a México, de celebrar nuestras fiestas patrias. Hay que comer pozole, tostadas, gorditas, enchiladas, los chiles en nogada. Ay, no, todo se me antojó con este día, esta mañanita nubladita, ¿verdad que se antoja todo y sobre todo cuando son nuestras tradiciones gastronómicas? Nos escuchamos a la 1:30 de la tarde en Viva la Noticia Guasave. A la 1:00 de la tarde.

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1: Son las 9.
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0: sea, ponme algo así como Cielito Lindo, o algo así, o Canta y No Llores, algo así, ¿no? Vengo, miran, creo que eso, que esa canción no va con mi ovni de hoy, porque hoy vamos a dar el grito ¡Viva México!
1: Pero de hambre porque no han pagado, hermosa.
0: Qué bárbaro. Y puro comer croquetas yo desde ayer, tú. Ahora sí.
1: Ahí viene voz de la guitarra mía. Al despertar la mañana.
0: Qué bárbaro, Rafita, pero tú tienes una mención que darnos.
1: Por supuesto, Carlita, los vamos a invitar el día de hoy a... Pues ya ves que estamos en nuestro mes patrio, pues, y hoy es 15 de septiembre y hay que celebrarlo con el orgullo de ser mexicanos y sinaloenses, por supuesto. ¿Qué creen? Pues tenemos un festejo de fiestas patrias. Efectivamente, el día de hoy, 15 de septiembre, hay que festejar en la explanada de gobierno porque va a haber baile, música, conciertos, pirotecnia, antojitos mexicanos y, por supuesto, la tradicional pirotecnia que ilumina el cielo de verde, blanco y rojo, este tricolor que nos eriza la piel. Un espectáculo para disfrutar en familia y amigos desde las 6 de la tarde. ¡Apúntense! ¡Vámonos a dar el grito! La entrada es completamente gratuita en la explanada del gobierno el día de hoy, 15 de septiembre. Pues allá nos vemos. ¿Qué te parece?
0: ¡Vámonos! ¡Vámonos para dar el grito! Que nos vamos a divertir mucho. Y yo creo que pues, son de esas festividades que nos alegran, ¿no? De ser mexicanos. Pero bienvenidos, es que bueniano. Pásale por acá ya al Qué Buen Morning Show. Aquí te dejo el teléfono en cabina, 687-87-195-93. Para que te pongan las pilas, nos mandes mensajito, nos digan quién cumpleaños, a quién quieres felicitar. Ya manden las fotos de las criaturas en la kermés, por favor, que ya las quiero ver con el rebozo, con los collares, con el típico verde, blanco y rojo. Mándenos a través del 687-87-95-93. Y yo me acuerdo que cuando iba a las kermeses, no, hombre, me encantaba comerme las chimichangas.
1: Ay, qué rico, se me antojó una chimichanga, la verdad.
0: Los burritos, una torta.
1: Hay que hacer chimichangas, sí, ahorita de volada, yo pico de pollo.
0: Ay, ah. Qué bárbaro.
1: Oye, queremos agradecer, Carlita Berrellesa, a César Cabrera, porque nos trajo un pequeño detalle. Muchísimas gracias, César. Ya lo conocimos, ya vino, aquí estuvimos ahorita hace ratito con él. Y pues nos trajo un detallito. Saludos a todos, San Pedro de las Árguenas. Mira.
0: Ahí está. Le mandamos un saludote a César Cabrera. Muchísimas gracias.
1: Ay, qué delicioso lo que nos trajo.
0: Por querernos, sí, sabe.
1: Le atinó. Muchas gracias.
0: No, ahorita. Más que yo ahorita tenía un estrés, no sabía cuál elegir, César.
1: Ándale. Pues, exacto, fue el problema, pues.
0: No sabía cuál elegir, estaba bien estresada, pero muchas gracias. Gracias por recordar que ayer fue el día del locutor y a papacharnos. Ya sabes que el cariño, pues, es correspondido. Pero ¿quién se reportó?
1: ¡Ay! Se reportó el Moisés Rivera. Y dice por acá, dice, haciendo por la vida, buenos días. Y nos mandó una foto del desayuno, una salsita, un huevito, tortillas de harina, frijol, machaca, asadera, café. ¿Qué más quiere el hombre este tú?
0: No, pues, tiempo. Yo creo que quisiera más tiempo para estar desayunando.
1: Qué envidia me dio. Hoy me dio mucha envidia por primera vez.
0: Qué rico, ¿eh? Provechito. Dios guarde una taranta. Mira. ¿Qué pasó?
1: Aquí nos mandó César Cabrera un pequeño audio, también vamos
2: buenos
1: a escuchar.
2: Buenos días, por aquí trabajando, le dejé un pequeño obsequio compartido para Elena Jiménez, Carla Berrellesa y Rafa, que se lo dijo con todo gusto, de todo corazón, y les envío un cordial saludo de parte de César Cabrera y Dulcería. No sé si puedo mencionar el nombre.
1: Sí se puede.
0: ¡Meta hoy gol, hombre!
2: Un día adelantado, pero se vale todavía, ¿eh? Espero les guste. Sobre todo es algo bien sabroso, bien delicioso. Un delicioso dulce.
1: Ay, que sí está bien bueno.
2: Gracias, está... bonito día. Un grandioso saludo para los grandes rotulistas de Wasabe. Se llama Cristian y Felipe Capetillo. Los grandes rotulistas de Wasabe. ¡Los Capetillo!
1: ¡Éale!
2: Sí, de parte de Dulcería del Ranchito, de San Pedro la

0: Sárguenas, dulce de ranchito.
1: Dulcería de ranchito de San Pedro de las Sárguenas. Es que es, le atinó, nos gustan mucho esos dulces.
2: Sí, la verdad es que sí. Súper, súper atinado. Gracias.
1: Saludos para ustedes, saludos para el Moisés Rivera, la Carlita, que ya no se reporta para nada. Saludos a Gilberto Valenzuela, Eden Espinosa también. A nuestra amiga Clarisa, saludos a Lizeth, Ricardo Chávez, la Areli, Leonor Cárdenas también. Pues saluditos, saludotes para todos que nos escuchan a través del 88.9. Hoy 15 de septiembre, Carlita Berreyesa, que rápido se nos fue, se nos está yendo. Ya, medio mes patrio.
2: Ya, ya octubre.
1: Medio mes patrio.
2: Ya octubre y sus disfraces. Ya octubre y sus fiestas de Halloween. Qué bárbaro.
1: Dice la Carlita, qué hermoso cantan. Dice,
2: ay, gracias, ay, Carlita, ay, ay, no, ay. Mi hija, ¿qué dices eso?
1: Canta y no llores.
2: Mija, ¿pa' qué dijiste eso, mija? No, qué bárbaro.
1: Lindo, vienen cantando.
2: Ay, no.
1: Pues vámonos con buena música.
2: Qué bárbaro. Vámonos
1: con buena música. Sacar con este tema. Pues ni modo, es lo que hay aquí de Silvia Mendil, que se llama, mira nomás, y volví a agarrar la peda. ¡Ay! Martes mexicano, por supuesto, 9:36. Escuche nomás.
3: 30 grados.
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0: quiero mandar un saludote a Adrián Leiva y a Martín García.
1: ¡Saludos, saludos!
0: Que nos están sintonizando.
1: ¿En dónde, mija?
0: Pues andan aquí en Wasabi. Ajá. Así me dijeron. No me dijeron dónde son. Pues no sé, precisamente. Ay, la gente,
1: pura información incompleta.
0: Mira, le mando el saludote al Eduardo Pepe, que es porque le está mandando el saludo a la Adrián y al Martín hasta Wasabi. Me imagino que él no está en Wasabi.
1: Ah.
0: ¿Sabes? Pero pues no me dan motivos, pues. No me dan información completa.
1: Pues le mandamos el saludo y
0: Adrián
1: uno
0: Leiva
1: de esos también.
0: Y Martín.

0: la quiero dar.
1: Y quien se quiera dar de golpes, aquí nos vemos abajo.
0: Oye, ¿qué pasó?
1: O sea, yo sé que, pues, que Protección Civil cancela clases porque, pues, ellos le saben a lo meteorológico y a los problemas que puede haber. Y la gente se enoja que porque no van a ir a la escuela los...
0: No, yo me enojo porque cancelan clases y no cancelan los trabajos.
1: No, pues esto es diferente.
0: No, pero ese es el verdadero problema.
1: Pero el coraje es que si no cancelan clases, se enojan que mal agradecidos que los plebes no van a la escuela. Y si cancelan clases, se enojan. Entonces, ¿qué quieres, ciudadano?
0: ¿Qué quieren?
1: ¿A dónde vamos a parar?
0: Este
1: es mi coraje ahorita. Mi coraje hay que ponernos de acuerdo.
0: Si van a cancelar clases, cancelen la chamba también.
1: No, mijo, no.
0: ¿Quién me apoya?
1: Es que si no trabajamos, no nos van a pagar.
0: Comuníquese al 687-871-9593. Si cancelan las clases por lluvia, ¿tienen que cancelar los días de trabajo también? Pues claro, óyeme.
1: Somos Power Rangers.
0: No.
1: Sí, ya la vida adulta, la vida laboral son
0: Power Rangers. Yo, dice la Carlita, mira, con muchas O.
1: Pues sí, pero no. No se puede.
0: Ni modo. Se puede, hagamos un sindicato.
1: No, hay que hablar de cosas reales. De cosas reales hay que hablar. Y ese es mi coraje, esa es mi preocupación. ¿Por qué se enojan?
0: Hola, chicos, buenos días. Manden saludos al payaso Lini, a mí, a la payecita Elvirita, que andamos en chingas, que andamos haciendo negocios.
1: ¡Señora,
0: por favor!
1: ¡Qué bárbaro!
0: ¿Para qué me pones esas cosas, hombre? Mira, me van a venir corriendo por su culpa.
1: ¿Qué andan haciendo negocios en dónde?
0: Andan haciendo negocios.
1: Andan limpiando, ¿ok? Pues ahí le mandamos un saludote a Elvirita ¿y a quién? A Lin.
0: Al payasito Lin,
1: ¡ah,
0: pues!
1: Mis amigazos!
0: Que andan ahí en su casa, dice.
1: Ahí les mando el saludote a Lin y a su mami Elvira.
0: La velada de esta, ¿cuándo es? ¿El 20, ya, 21, mijo, 22? No, ¿cuándo?
1: El sábado 19. Este sábado va a ser a las 8 de la tarde en el Suter, mijo.
0: Ah, invítame.
1: El cover 100 pesos porque ese evento
0: no me
1: con
0: invites.
1: Causa.
0: Ah, es con sí, causa.
1: Sí,
0: es
1: con causa, sí.
0: Muy
1: se bien. Va a poner bueno, mijo.
0: Pues ahí está, saluditos para el payaso Lini, para la payasita Elvirita que me mandó una cosa que yo no puedo decir, pues ese es el gran problema.
1: No, pues es que tú también.
0: Saludos a Tino de Churros Cristian, también el Pato Verdugo que ahora no mandó la promoción, óyeme, ¿qué está pasando?
1: Ayer puso, mijo.
0: Ayer fue la promoción.
1: Las gorditas las puso en 50 pesos.
0: ¿A poco te andaba vendiendo?
1: 50 pesos las gorditas.
0: ¿A poco?
1: Y 3x50 allá en el Boulevard Aceituna.
0: Venga, pues fue el lunes de promoción, ni modo, no me tocó, pero ya son las 10:07 y es momento de felicitar a los cumpleañeros del día de hoy. Estoy celebrando lo que sea, aquí se lo vamos a festejar a través del 88.9, la que buena.
1: Es correcto, hay que felicitar a todos los cumpleaños de hoy, 15 de septiembre, que Dios y la vida, el universo los llene de amor, de felicidad, de salud, de mucha abundancia y de mucha alegría. Y les decimos ¡feliz cumpleaños!

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0: ¡Vivan los pozoles!
1: ¡Viva los pozoles!
0: Oye, Carlita,
1: ¿qué pasó?
0: Si México fuera una persona,
1: ajá,
0: escucha nada más lo que te voy a decir. Si México fuera una persona, ¿cómo vestiría?
1: Ay,
0: ¿qué llevara puesto México, pues? Don México.
1: Es que siento que México podría llevar
0: guarachones cruzados. Así que digan
1: Don
0: Sinaloa.
1: México.
0: Don México, un bigote, así un sombrero, así como
1: bueno,
0: tal, Espiri González.
1: Yo creo que sí llevara guaraches cruzados.
0: Espiri González con Pancho Villas, de cuenta, sí.
1: Pero siento que llevar un pantalón, es que yo lo imagino como que elegantón
0: también.
1: Pantalón
0: cargo.
1: No, iba a llevar un pantalón de vestir negro.
0: ¿A poco?
1: Sí.
0: Como Pancho Villa, pues.
1: Ajá, y arriba iba a llevar así como que una camisa, pero de manta, de esa manta que usaban antes, ajá, ¿sabes? Así como que verde, blanco y rojo.
0: Ajá.
1: Y así de que la etiqueta iba a traer, o sea, así como que iba a traer símbolos de la bandera de México. ¿Sabes cómo? Como que iba a usar la marca México, pues.
0: Si México fuera una persona, ¿te imaginas?
1: Iba a estar con un bigotón.
0: Ajá.
1: Así marca llorarás el bigote. Así que le pega
0: Pancho
1: allá.
0: Pancho Villa, pues.
1: Sí, le pega allá en los Juanetes. Le pega.
0: Oye, si tú dijeras, bueno, abracé a Don México y Don México huele a...
1: A tequila.
0: A tequila.
1: Ajá. A tequila.
0: Crudo, Don México.
1: Olería tequila y a perfume, ¿sabes?
0: A perfume, pero a perfume de ese, perfume como con tabaco, quizá apimentado.
1: Al de la botita. A ese. Al de la botita
0: de la
1: con
0: botita.
1: Tequila. Ajá, y así tabaco.
0: Don México me invitó a comer. ¿Qué te invitó a comer, Don México?
1: Es que Don México tiene paca, mijo.
0: Tiene billete.
1: Don México cerró el restaurante para invitarme a comer, pues. Don México, así de que, trágame la comida.
0: Y yo nomás.
1: Sí, ciérrame la calle y no quiero que nadie le ande molestando. Sí, Don México tiene paca.
0: Oye, ok, vamos, ya existe Don México, lleva eso puesto. Ya sí. Te invitó a comer, pero ¿qué te invitó a comer? ¿Qué comida? ¿Qué le sirvieron?
1: Me invitó a comer carne.
0: Carne, ¿verdad?
1: Un corte, me invitó. Un corte,
0: tacos,
1: sí.
0: Pozole.
1: Sí,
0: eso
1: un
0: había
1: corte,
0: un buffet.
1: Sí.
0: Sí, y huele a perfume de la bota y todo.
1: Sí.
0: ¿Qué música está escuchando Don México?
1: ¿Don México?
0: Ajá.
1: Ay, mijo, Don México está escuchando a Laberinto.
0: Ay. A los Tucanes de Tijuana, di.
1: Al Laberinto.
0: A los Tigres del Norte.
1: No, está escuchando, sí, al Laberinto.
0: Es que como México no hay dos. ¿Qué diría Don México? ¿Qué frase diría siempre Don México?
1: Don México. Ay, es que es mi Don México. No.
0: ¿Qué frase diría siempre Don México? Comuníquese al 687-871-9593. Si usted fuera a comer con Don México,
1: ya
0: como
1: sé,
0: la Carlita,
1: ya
0: ¿qué
1: sé,
0: frase diría siempre? ¿Cuál fuera esa frase que lo caracterizara a Don México?
1: No te agüites, hombre. De todas maneras, de algo nos vamos a morir. Eso diría Don
0: frase
1: México.
0: Frase típica de todo mexicano, Carlita Berrey. Esa, pues, tienes mucha razón.
1: Eso diría mi Don México.
0: Sí,
1: ay, ya me
0: razón.
1: Gustó.
0: Oye.
1: Pregúntame cómo me va a pedir matrimonio.
0: Espérate.
1: Ay, ya me emocioné.
0: Si tú fueras un platillo mexicano, ¿qué serías?
1: El pozole.
0: El pozole. Sí. Así jugosa.
1: El pozole, porque
0: con mucha
1: ¿quién,
0: carne.
1: ¿A quién no le gusta el pozole? El pozole es la más deseada.
0: Un pozole con repollo.
1: Sí, no,
0: rábano,
1: yo sería un pozole.
0: Un pozole. Con costilla cargada.
1: Sí, mira, mucha, lleno de grano, así, rico.
0: Ándale.
1: La carne así, mira, sabrosa. Yo sería un pozole, ¿tú qué serías?
0: Yo, un tamal de elote descolorido.
1: Ay, Nico, ni pa' eso, Nico, qué bárbaro.
0: Yo fuera un tamal de elote, Carla Berreyesa.
1: Ay, no, ya me imaginé un futuro con Don México.
0: Oye, ¿qué platillo mexicano defenderías con toda tu vida? Vamos a eliminar toda la comida mexicana, pero tienes que elegir solo una y la vas a defender con tu vida.
1: El pozole. El pozole es mi comida favorita desde la vida. O sea, a mí me puedes alimentar 365 días del año con pozole y no te voy a decir nada, pues. ¿Qué le hace que tengas que correr 21 kilómetros todos los días?
0: ¿Estarías dispuesta a comerte 5 platos de pozole para demostrar que eres fan del pozole?
1: Hasta 10. ¿En dónde me invitan a comerme 10? Es más, reto yo a alguien que me invite a comerme 5 platos de pozole hoy.
0: Ah, bueno, mira. ¿Existe alguna cosa, algún platillo, algo que dices, no, esto es muy típico, esto es México, tú comes esto y estás comiendo México, pero no te gusta, pero no lo soportas? ¿Existe algo? ¿Qué es?
1: Y ni modo, si se ataca, venga, y aquí nos damos, ya le dije, nos damos de catorrazos. Con todo el dolor de mi corazón, debo decirles que no me gusta el menudo.
0: ¿El menudo no te gusta?
1: No me gusta.
0: A mí sí me gusta.
1: A mí no me gusta.
0: A pesar de que sé lo que es el menudo, a mí me gusta mucho
1: no
0: el menudo.
1: No me gusta el menudo.
0: Pero ¿sabes algo que yo, que sí se me antoja?
1: ¿Qué?
0: Que sí me gustaría comer, que se me hace agua a la boca, pero se me regresa del buche.
1: ¿Qué?
0: Los nopales.
1: ¿Por qué?
0: No puedo. Ah, mira, lo intento, de verdad, digo yo. Pero qué tan malo puede estar el nopal? Y en realidad no es el sabor, quizá es la sensación.
1: Yo creo que lo baboso.
0: Ay, no, es que ¿será? Lo baboso yo lo repelo, por eso me caes gorda. Pero
1: ¡ay, mijo! ¡Qué bárbaro!
0: Pero se me regresan del pescuezo los nopales, tú. No, no, mijo, puedo.
1: Pues no. Pues no, mijo.
0: Yo daría la vida por un esquite.
1: ¿Un esquite?
0: Por un esquite.
1: Ay, qué rico.
0: A ver, vamos a abrir un gran debate. En el round número uno tenemos los tacos contra los burritos.
1: ¿Tacos contra
0: prefieres?
1: Burritos. Los tacos.
0: Los burritos de machaca, mija, de huevo con chorizo, de frijoles puercos.
1: Los tacos. No, es que el taco le puedes echar un chorro de cosas. Y al burrito con machaca, pues ya.
0: Los tacos, te quedas con los tacos.
1: Me quedo con los tacos.
0: Y pues ya ni preguntarte pozole o menudo.
1: No.
0: Pues pozole. Yo creo que la mayoría de la gente escoge el pozole, pero yo prefiero el menudo.
1: ¿A poco? Contreras, sí, pues, menudo, don sí, Contreras. Sí, no, el pozole sí, sí, es muy bueno, me encanta, lo amo.
0: ¿Qué, con qué te quedas? ¿Con los tamales o con las enchiladas?
1: Me la pusiste difícil.
0: ¿Tamales o enchiladas?
1: Estoy muy preocupada con mi elección. Ay, no sé. Yo creo que con los tamales, porque desde niña, pues, mi abuela hacía tamales. Ajá. Entonces, pues, yo me quedo con eso.
0: Yo,
1: como que estoy más familiarizada con los tamales.
0: Sin pensarlo, con las enchiladas.
1: Ay,
0: bueno,
1: dale.
0: Quizás si me pusieran un tamal de elote, la pensaría.
1: ¿A poco?
0: Pero
1: mijo, no, pero las enchiladas son suizas.
0: Pero no me gustan. No, las enchiladas mexicanas.
1: Son de Suiza, no,
0: mijo. No, mija, con quesito fresco, hija.
1: Las
0: con
1: entomatadas.
0: Queso fresco, entomatadas, ponle, pues. Pero pueden ser enchiladas de mole, tú no sabes.
1: Qué rico.
0: Qué rico.
1: No, pero me quedo con los tamales.
0: Pero los tamales de carne no me encantan, ¿sabes?
1: ¿Por qué?
0: Porque no me gustan.
1: Qué bárbaro.
0: Bueno, sí me gustan, pero si hay otra cosa, como otra cosa. Pero si hay tamales, pues como los tamales.
1: No, a mí me gustan los tamales, fíjate. Pero
0: es que
1: los de elote.
0: Yo creo que también los aborrecí porque comía mucho antes.
1: Pues yo creo que por eso. A mí los tamales de elote me gustan al día siguiente.
0: Andale, dorados. Doraditos.
1: Con una taza de café.
0: Yo nunca he podido dorar un tamal.
1: Ah, yo tampoco.
0: Se me hace gira, mija, parece en grudo.
1: Mijo, la verdad, la gente que sabe hacerlo son así como el tesoro nacional de Wasabi. Que usted pueda dorar un tamal sin que se le pegue y que eche a perder su cazuela. Usted es una persona tocada por Dios. Así. Así de sencillo.
0: Oye, ¿chiles rellenos o mole?
1: Chiles rellenos.
0: Chiles rellenos, ok.
1: Sí.
0: Yo creo que los dos, yo.
1: No, tienes que elegir uno.
0: El mole, nomás va a darte la contra.

0: ¡Qué bárbaro!
1: ¿Usted qué platillo defendería a capa y espada? ¿Cuál es su platillo favorito? Dice... No has comido los tamales que hago yo, dice la Carlita.
0: Ay,
1: Ale, pues no sé. No lo sé, preciosa.
0: Hay que probarlos. Oye, pero antes de seguir con esto, fíjate que me encargaron algo.
1: ¿Qué te encargaron, hermosa? Ni que fuera el libro de Avon.
0: Pues sí, fíjate que ya me encargaron que le mandara un saludote bien gigantesco a mi papá. Don Machetes, alias Cocolizo. No, anda, ¿quién sabe? Pero tiene que presuma que él fue el que me regaló el pastel del locutor.
1: Ay, pues ayer, sí, el que me prometiste una rebanada.
0: Sí, se me olvidó, mijo, pero mañana
1: me
0: la
1: trajiste.
0: Mañana
1: muy
0: te
1: bien,
0: traigo.
1: Sí, ya me acordé. Fíjese, señora, usted que me está escuchando en su casa, 687-871-9593. El día de ayer partieron pastel en la radio aquí y no me guardaron.
0: Híjole, yo
1: y
0: te voy a traer.
1: Y la Carla me prometió y no me trajo.
0: Yo mañana te voy a traer pastel que mi señor padre me regaló.
1: Muchas
0: así
1: gracias.
0: Que muchas
1: saludos
0: gracias,
1: a tu papá, hombre. Saludotes.
0: A Don Machete Stein.
1: Pues bueno, ¿qué crees? Ya son las 11 de la mañana con un minuto y tenemos que despedirnos por el día de hoy. Pero ¿qué crees? Que se va a quedar con Carlita Berreyesa. Porque Carlita Berreyesa lo complace, se la toca y se la va a dejar ir toda completita. Llámele al 687-871-9593 para que le complazca su gusto musical. Y le dejé ir la hora completa de la música que usted decida. Recuerde que aquí suena la que buena. No lo olvide, yo me llamo Rafa.
0: Y yo me llamo Carla.
1: Y como dijo mi ex,
0: hasta aquí llegamos.

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0: 15 de septiembre, al ratito, hay que ir a dar el grito. ¡Viva México! Pues fíjate que yo ya ando con toda la actitud. Ando con mi ovni verde, nada más me falta el rojo y el blanco, qué bárbaro, qué despistada, pero al ratito nos ponemos ahora sí que de manteles largos para celebrar el día que más mexicanos nos hace. Teléfono en cabina, ya te lo sabes, 687-87-9593, qué bárbaro.
1: ¿Qué?
0: ¿Cómo que se me va a olvidar el número de la cabina? ¡Qué barbaridad, ¿qué? Hombre! Y pónganle cero a la mujer. ¿Qué? Con eso de que dicen que mañana día festivo y que lo vamos a descansar.
1: Cállate,
0: como que ya
1: chachalaca.
0: Quiero descansarlo desde hoy. Pero ya sabes que soy tu carita agradecida de confianza y que te voy a complacer tu gusto musical a la orden, para el orden y el desorden. Pura buena música que vamos a estar escuchando hoy. Fíjate que 33 grados. No, hombre.
1: ¿Qué?
0: Y esto va para arriba. Ahora sí, necesito que ya pongan los cuchillos así en la tierra. Atasquen cuchillos para que no nos lleve.
1: Cállate,
0: hoy en el grito.
1: Chachalaca.
0: Ahí nos andaba invitando Tino, que le mandamos un saludote. Que ahí va a estar viniendo en la plazuela de la Iglesia del Rosario, donde es el tradicional grito aquí en Guasave. Va a estar con los churros Cristian, elotes y esquites Cristian, que le mandamos un saludote gigantesco. Pero vámonos con pesado. ¡Qué bonito es el amor! Mientras no me vea mi vieja. ¡Ay, qué bárbaro! 11 de la mañana con 18. 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
17: 11:24.

28 minutos. Ya saludando a los quebonianos, dicen para acá, buenos días, Carlitas, ¿cómo estás? Un saludo para los desganados de los mariscos de Compa Martín aquí en el Santa Fe. Ya pidieron su rolita, algo de Julión Álvarez, que claro que yo les voy a complacer con el gusto musical. 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Pero nos vamos con Julión Álvarez para complacer a los desganados de los mariscos del Compa Martín. Nos quedamos con Corazón Mágico, siendo las 11 de la mañana con 30 minutos, 33 grados la temperatura. 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

0: 7:46 minutos. Le mando un saludote a la Areli chula preciosa, que ya se reportó y me dice que ya anda haciendo el pozolito para la cena y que viva México. Pidió México en la piel. Ay, qué patriota. Claro que sí, Areli. Aquí te voy a poner la rola mexicana, ¿no? Porque andamos hoy bien verde y blanco y rojo. Totalmente en vivo y en directo a través de tu estación favorita. Pero la Carlita me acaba de meter una gran duda.
1: ¿Qué?
0: Ay, Carlita, ¿por qué me haces eso? Me dice, oye, Carlita, tengo una duda. ¿Dónde le picó la cucaracha a Juan Angulo? ¿Cuáles fueron los males de Micaela? ¿Y qué es lo que le pasa a Lupita? Dice que ella trae esas dudas, que si algún que buenía no sabe, pues que le diga.
1: ¿Qué?
0: Porque no durmió anoche, aparte de que lo dejan sin luz. Aparte de que te dejan sin luz, Carlita, qué bárbaro, metiéndote estas dudas, qué barbaridad. Pero vámonos con este temazo y canta junto conmigo y con el Sol de México, Luis Miguel, México en la piedra del ciento, las 11:47. 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

37 minutos, 3 minutos nos separa de las 12. Ya me voy a despedir con un temazo. Nada más porque la Carlita, pues, ay no, la Carlita me metió esta duda. Nos vamos con Los Males de Micaela y nos despedimos, no por mucho, porque ahorita me acompañas en Las Consagradas. Ya sabes que es la música del ayer, la música del recuerdo, esas canciones que quizá llevaba serenata cuando era más chavo, que querías conquistar al amor de tu vida. Pues esas canciones vamos a recordar aquí a través de tu estación favorita. Recuerda que soy tu Carlita Barbosa de confianza y recuerda, no la olvides, que aquí suena La Que Buena.

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¿Qué tal? Muy buenas tardes, ¿cómo están? Espero que lo mejor, soy su Carlita Barrillesa de confianza. Les doy la bienvenida a Las Consagradas, la música del ayer, la música del recuerdo. Antes de iniciar con, de lleno, ¿no? Con la buena música, pues fíjate que yo te tengo una invitación pues muy importante. Y es que hoy, en este 15 de septiembre, ¿ya planeaste tú qué vas a festejar hoy? Pues no la pienses mucho, mejor prepárate para dar el grito en la explanada de gobierno. Vamos en familia, con los amigos, con la abuelita, con los vecinos, que nos vamos a divertir, ¿eh? Porque la entrada es totalmente gratis. Este próximo 15, o sea, hoy, ¿ya cuál próximo? Hoy merito, a partir de las 6 de la tarde, vamos a celebrar las fiestas patrias ahí en la explanada de gobierno. ¡Y no olvides! ¡Viva México! Pero fíjate que ya te voy a hablar del tema musical que estamos a punto de escuchar, y es básicamente Rake, quienes estamos escuchando con La Cara en Alto. Esta canción nos habla de una ruptura, de cómo cierra un noviazgo o un matrimonio de la manera más madura, más sana, donde intentas pues no caer en el odio ni los rencores profundos, y que propones pues conservar el cariño y los momentos felices que vivieron en su momento. Así que vámonos con este tema. Recuerda, no lo olvides, aquí suena La Que Buena.

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18: 12.27.
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12:39, estamos escuchando al icónico grupo que hizo tendencia RBD con esta canción Rebelde. Fíjate que esta canción sale el 4 de octubre del 2004 en la telenovela, pues que sabemos que es RBD, Rebelde. Y luego sale este sencillo el 30 de noviembre del 2004, que es donde se hace pues un ícono total que nos habla de la identidad, de el saber que un joven tiene deseos de ser él mismo, de seguir las reglas o no seguirlas, o las expectativas que los adultos o la sociedad a veces imponen, ¿no? Aquí nos habla de cómo hay un choque generacional entre adultos y jóvenes y que dice, ¿sabes qué? Sí soy rebelde y no sigo a los demás. Así que canta junto conmigo este tema que sé que sabes y que lo vas a cantar a todo pulmón, siendo a las 12:40, 34 grados la temperatura. Recuerda, no lo olvides, aquí suena La Cabana.

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13: 12:47.
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cosas. 12:56, escuchamos a Rocío Dúrcal con No lastimes más. Esta canción fue compuesta por el cantautor mexicano Juan Gabriel y la lanza en 1978. Pero después, un año después, Rocío Dúrcal la hace suya y la relanza. Una canción que nos habla de una desesperación y una súplica de estar profundamente enamorada de una persona, pero sabes que esos sentimientos pues no te corresponden, o sea, tú sientes algo pero esa persona no siente lo mismo que tú. Nos habla de exigir, ¿no?, a esta persona, de decirle, oye, ¿sabes qué? Dime las cosas de frente, dime las cosas de verdad, o sea, realmente, ¿qué siente tu corazón? No me dejes herida, no me dejes con este dolor, e incluso que siento que me engañas, que engañes a mi corazón diciendo que me quieres cuando tú sabes que no es así. Y vivir bajo una incertidumbre o soportar el daño emocional que un amor a medias te puede brindar. Me voy a despedir con este tema, pero nos quedamos en Viva la Noticia, el noticiero de la gente, con Eide Verduzco y todos sus colaboradores. Por la tarde llega Servando Jara con la mejor programación musical. Para que tengas una excelente tarde, recuerda que hoy vamos a dar el grito y ser totalmente orgullosos de ser mexicanos. Que tengas bonito día, buen provecho para las personas que están degustando sus sagrados alimentos. Recuerda que soy tu Carlita Berreyesa de confianza. Mi consejo es que te portes bien, porque si te vas a portar mal, invítame. Así es, malito. Excelente día de nueva cuenta. Y recuerda, no lo olvides, aquí suena La Que Buena.

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0: 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Iniciamos. Estos son los avances del día de hoy.
1: Jesús Teodoro Rodríguez Leiva es el nuevo coordinador de la Guardia Nacional en Sinaloa. Pide a alcaldesa de Guasave paciencia para abrir vialidad que conectará al puente en boca del río Bellavista. Los pescadores levantarán la veda el próximo 22 de septiembre a pesar de las bajas expectativas en la bahía de Navachiste. Investigación por construcción de calle Cuauhtémoc avanza a etapa de sustanciación. Anuncian segunda edición de la cabalgata náutica La Ensenadita 2026. Autoridades van a desviar el colector pluvial para derrumbar lo que es el edificio de los pollos asados en el Boulevard Central. Entrevista en el estudio a Juan Manuel Domínguez, presidente de la Asociación Ganadera de Guasave. Hoy es martes de historia. Vamos a hablar de las cuatro décadas de historia y una ciudad que se desveló con la Orquesta Ibarra. En los deportes, Jessy Castillo sueña con el campeonato con Algodoneros de Guasave antes de su retiro.
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1: Muy buenas tardes, excelente tarde de martes. Ya estamos a 15 de septiembre. Es una noche nacional, la noche mexicana. Ya todos estamos listos para gritar esta noche ¡Viva México! Porque estamos celebrando las fiestas patrias de nuestro país. Hoy el santoral es día de Dolores, de Catalina y Soledad. Muchísimas felicidades para quienes lleven estos nombres y felicitar también a los cumpleañeros de este día, a Odilia Soto León, a Lilia Oralia Bustamante Espinosa, Ernesto Satarain, Enrique Granados Macías, Ana Robles, Jesús Mascareño, Rocío Andrade, Rodolfo Solís, Blanca Ruelas, a Yasmidia Atondo, hasta la Cuestona Guasave. Muchas felicidades, Yasmidia, a la Jazz de la Cuestona. Felicidades para ti, mija, un abrazote. A Erandí Castro Montoya, compañera periodista hasta Guamúchil, Sinaloa. Felicidades, Erandí. A Daniela Campos Parra, alta funcionaria del ISDE, del Instituto Sinaloense del Deporte, una guasavense muy capacitada, con mucho talento, Daniela Campos Parra. Un abrazote para

0: estadio.
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2: Pronóstico del tiempo de hoy, martes 15 de septiembre, para el estado de Sinaloa. Se prevé que después del mediodía tienda a disminuir la probabilidad de lluvias en Ahome. En el resto del estado se mantendrá cielo despejado, medio nublado, con temperaturas máximas de 34 a 38 grados centígrados. Rachas de viento de 30 a 50 kilómetros por hora y oleaje de 1 a 2 metros de altura. En este momento, en la región del Petatlán, la temperatura es de 31 grados centígrados.
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3: Gracias por estar con nosotros esta tarde, que estamos muy contentos como mexicanos, celebrando las tradiciones, la cultura, celebrando a nuestra patria hoy 15 de septiembre. Hoy es noche de grito de independencia en el país, en todos los estados, en cada pueblo donde haya un ayuntamiento, donde haya sindicaturas, se da el grito de independencia, ya vamos todos a celebrar. Nos toca a nosotros estar esta noche divididos con Elio Figueroa en Guasave, acompañando a la alcaldesa Cecilia Ramírez Montoya y una servidora hasta Juan José Ríos con Evangelina Yanes Carrión. Allá vamos a dar el grito de independencia con la presidenta de Juan José Ríos, Eva Yanes. O sea, ahora los vamos a acompañar esta noche. Y a ustedes agradecerles que estén con nosotros esta tarde. Acuérdense que hoy estamos transmitiendo completamente en vivo a través de nuestro canal de YouTube, como Viva la Noticia Guasave, y estamos por nuestra frecuencia radial 88.9, la Qué Buena. Teléfono en cabina y WhatsApp 687-87-195-93. Iniciamos con la información. Hoy hubo cambios de coordinador en la Guardia Nacional en el estado de Sinaloa. Este día se tomó protesta al nuevo responsable de la coordinación de la unidad 50 de la Guardia Nacional en Sinaloa, Jesús Teodoro Rodríguez Leiva. En su formación profesional cuenta con 30 años de servicio militar y estudio de licenciatura en administración pública. Rodríguez Leiva estuvo antes en la coordinación policial en Nayarit. Se desempeñó como coordinador de la 49 coordinación de unidad en Baja California Sur. Continuamos con más información local. La alcaldesa de Guasave pide paciencia para abrir vialidad que conectará al puente en boca del río Bellavista Guasave.
4: Se echaron ahí el concreto y tiene sus tiempos. Tiene sus tiempos para poder porque eso sí se hizo con concreto hidráulico, ¿no? Entonces, ya ven que la carretera, pues se le echa asfalto y todo, y ese sí se abrió de inmediato. Acá no, porque tiene un tiempo específico para fraguar, y pues se tiene que comprender eso. Yo creo que no podemos hacer las cosas arrebatadas para que al rato se echen a perder. Yo creo que hay que tener paciencia.
3: ¿Hay alguna inconformidad por parte de restauranteros, prestadores de servicio, porque las obras del puente Río Sinaloa, pues no les permiten las ventas y obviamente

0: repente pues se molestan, pero pues tienen que esperarse porque será una gran obra de detonante turístico y económico en toda esta región. Esto es lo que nos comenta la presidenta municipal, Cecilia Ramírez Montoya.
1: Sí, pues es que yo entiendo, ¿no? Yo entiendo la situación. Y sin embargo, fíjate que yo he hecho recorridos en los restaurantes, están llenos. O sea, la gente no, la gente tiene hambre y va y come. Entonces, no importa si va a caminar o lo que sea. No, no he visto yo que los restaurantes se hayan visto muy afectados. A lo mejor algunos, no sé. Pero sí hay que tener paciencia porque, pues, las propias especificaciones del concreto, ustedes saben que tienen, llevan un tiempo de días determinado y que hay que esperar porque apenas hace poquito tiempo.
0: En otra información y hablando precisamente de campos pesqueros, esta mañana platicamos con Álvaro Franco y algunos pescadores que se reunieron en una conferencia de prensa porque pues están inconformes con la situación que está pasando la pesca. No hay producción y sin embargo se van a levantar la veda el próximo 22 de septiembre.
2: Siendo el 22 de septiembre en Bahía y Estero y el 7 de octubre en Altamar. Ese es el tema que nos tiene por aquí a nosotros. Mire, la verdad es que las cooperativas ahorita no tienen ni condiciones de producción ni condiciones de crédito. Estamos pensando qué hacer. Ya son alrededor de 6 años los que tenemos sin producción en la bahía. Si ve pura gente de aquí del sistema lagunar Navachiste, porque es una reunión que tiene que ver con el sistema lagunar nada más nuestro, que es el Navachiste. Nosotros en los últimos meses hemos venido declarando que la bahía no tiene condiciones para producir. Bueno, yo creo que ahorita ya llegamos al límite. Esta temporada, yo pienso y casi estoy seguro que va a ser la peor. Decíamos que no podía estar peor y la verdad es que sí puede estar peor. Ahora en la reunión pasada en Mazatlán nos dieron a conocer los resultados del último muestreo que hicieron el día 1 de agosto y nos dicen que hay menos talla que el año pasado. Entonces, si el año pasado no tuvimos nada de producción, ¿qué esperamos ahora? Estamos valorando nosotros, la verdad es que las cooperativas, como decía ahorita, no cuentan con un crédito pues, ni para gasolina ni para redes. No decimos que vamos a parar la pesca. Es que no se confunda la gente porque va a trabajar el que pueda trabajar, pero las cooperativas ahorita no están en condiciones de dar gasolina ni no hay ningún riesgo.
0: Una situación muy complicada es la que vive el sector pesquero, nos confirma Álvaro Franco, líder pesquero.
2: Para que la gente tenga cómo comprar los 20 litros de gasolina y un lonchecito para ir a trabajar el día 22. Yo creo que es el momento adecuado ahorita para que den ese recurso al gobierno del estado. Por otro lado, nosotros, como les decía ahorita, venía declarando yo de que la bahía nuestra ocupa que se rescate. Y la manera de rescatarlo es que los diputados federales le metan presupuesto a la pesca en México, un presupuesto digno, donde nosotros podamos acceder a un programa de dragado. La bahía nuestra no solamente es un dragado, se tiene que dragar canales y bocabarras, pero quisiera un poquito más allá yo, son varios los factores que nos pegan a nosotros. La contaminación es uno de ellos, la insolvación es otro, cosas que se pueden resolver con un dragado, pero yendo más allá, después tienen que ordenar la pesca. La verdad es que somos culpables también nosotros. No queremos respetar las vedas, la malla chica. Todo eso tiene que ir terminando. El inicio es buscar la manera de que el gobierno federal voltee a vernos, nos escuche y que haga un estudio a fondo de qué está pasando con nuestra bahía, porque no produce nada. Primero era la pesquería el camarón, ahorita le sumó la jaiba. No hubo nada de jaiba tampoco.
0: Nos vamos a la pausa comercial, tenemos más información en Viva la Noticia WhatsApp, 1:17.

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0: información que tenemos para esta tarde. Anuncian la segunda edición de la cabalgata náutica La Ensenadita 2026. Vamos a escuchar a Roxana Cervantes, quien es parte del comité organizador. ¡Viva la noticia!
1: De octubre, la cabalgata va a iniciar a las 9 de la mañana para salir a las 10 en punto para que no se retrase como el año pasado, que se retrasó, las personas se desesperaron. Lo que se quiere es con esta edición es que año con año se vayan haciendo como ya una tradición, entonces la gente ya conozca, pues que la gente vaya haciendo más personas, el paseo, entonces vaya conociendo las áreas, convertir más el turismo en WhatsApp. Y pues, aunque sea una ciudad pequeña, a tratar de habilitar todos esos espacios que mucha gente no conoce y que se puede pasar un rato agradable familiar. No va a haber costos, es solamente patrocinadores y va a ser realmente con causa para rehabilitar los baños de la pitaya, ya que la pitaya es donde realmente salen más embarcaciones que salen a visitar esos lugares. Entonces, si quiere que poco a poco con esos elementos ir rehabilitando esas áreas, ayudando pues al municipio a que sea más bonito y que la gente se anime más a participar porque están un poco descuidadas y pues para que se vea como que más limpio, más agradable y que la gente se vaya sumando poco a poco pues a ese recorrido.
0: Sergio Dumit Díaz Llanes dijo que espera la participación de entre 30 y 40 embarcaciones.
2: Pues como ustedes saben, esta es la segunda vez que se va a hacer este evento. Este evento se hace con el fin, pues, de darle un atractivo extra a la Playa de las Glorias. El recorrido es un aproximado de 25 a 30 kilómetros entre los esteros y manglares, saliendo desde la Ensenadita hasta la punta de la isla Macapule, que es conocido como la parte del faro. Durante el recorrido, pues, vamos a pasar por los esteros, como les menciono. Vamos a pasar aproximadamente a un medio kilómetro de la Isla de los Pájaros, que es uno de los atractivos del recorrido, hasta terminar en la Punta del Faro, donde va a ser una pequeña estancia para convivir ahí, pues no es de acuerdo para lo que es la salida de regreso. Pues. Se espera una embarcación más o menos como entre 30 a 40 embarcaciones que ya están confirmadas, y pues que serán unas 150 personas más o menos. Entonces, hasta ahorita, pues esperemos que sea un poquito más atractivo que el año pasado, porque gente que no conocía ya se saben de qué se trata. Entonces, mucha gente está entusiasmada en volver al recorrido y pues esperemos, ahí los esperamos con gusto para ofrecerles el recorrido a la llegada. O sea, serían 50 kilómetros ida y vuelta, más o menos se hace entre una hora pasadito de cada recorrido, pues. Estaremos hablando de unas 2 horas y media ida y vuelta.
0: Parte, Paul Valdés Leiva está invitando a participar a cualquier persona con embarcación, tanto de Guasave como de otros municipios. Vamos a escucharlo. ¡Viva la noticia!
3: Pues para todas aquellas personas que no conozcan, que quieran conocer, todas aquellas personas que ya conocen, que tienen sus embarcaciones, se pueden registrar con nosotros. Está en las redes sociales, que es Cabalgata Náutica. También a mi número de teléfono, que es 687-108-0004, en el cual se pueden escribir. Será como que un registro, no tendría costo. Entonces, cualquier embarcación puede participar con nosotros. Si alguna persona no tiene una embarcación en la cual participar, vamos a tener unas disponibles ahí para que con ellos se suban y puedan pasearse, ¿no? Entonces, no tener un costo, digamos, inscribirse, pero el pasearse podría ser ya directamente con el capitán de la embarcación. Entonces, aparte de conocer todas estas maravillas naturales, pasar por todo este recorrido, al final de lo que es el recorrido, que termina en donde comenzamos, que es la Ensenadita, vamos a tener una especie de convivencia de todos los que vamos a participar, y también son bienvenidos todos aquellos que estén en Ensenadita o personas que no pudieron participar. Los esperamos al final del recorrido porque vamos a tener música. La cabalgata náutica busca que los guasavenses, y más allá de los guasavenses, gente de foránea, háblese de guamuchis, mochis, culiacán, etcétera, conozcan nuestras maravillas naturales, todo lo que tenemos aquí cerca, dado que estamos tan cerca de estas maravillas naturales y no lo conocemos, ¿no? El propósito principal de esto, aparte de que la gente conozca, es que haya movimiento en nuestros alrededores, reactivar un poquito la economía local.
0: Vamos a continuar con más información. La obra Sijumapac desviarán colector pluvial para intervenir el edificio colapsado de estos pollos asados en el Boulevard Central. Lo van a tener que derrumbar, lo que queda de este edificio. De acuerdo a lo que nos platica Rael Rivera Castro, director general de Obras y Servicios Públicos en Guasave.
4: Nos pidió la presidenta que nos fuéramos coordinando para ver el tema del sellado de la incorporación del agua a este colector y ver los desvíos de estas aguas hacia otros colectores. Si vamos a tener que usar equipos mecánicos para ir bombeando, ir eliminando, para ya poder intervenir nosotros. Ahorita tenemos una serie de detalles que tenemos que ver para intervenir, sellar el acceso de agua para poder nosotros empezar a meter equipo para empezar a desmantelar el edificio. Y estamos esperando la respuesta por parte de los propietarios que nos den la anuencia de eso. Y aparte de eso, la ingeniera ya hizo los trámites ante Conagua y el CIAPAS para hacer el peritaje de por qué colapsó y tener todo documentado y tratar de ir viendo el proceso ya. Ya están haciendo ellos el proyecto ejecutivo para ver dónde vamos a conseguir el recurso y empezar a solicitar las autorizaciones de inversión. Por lo pronto ahorita la Junta de Agua nos está apoyando con el tema de taponear ahí para evitar el acceso de agua, para poder nosotros intervenir aquí en el edificio. Nosotros, Protección Civil, está evaluando nosotros la manera de intervenir aquí en el edificio. Estamos esperando también la autorización de parte de los propietarios, porque es un bien inmueble privado. Entonces tenemos que empezar a intervenir nosotros desmantelándolo. Pasa una línea eléctrica muy pegada que al momento de telescopiar la grúa vamos a batallar un poco. También tenemos que tener un acercamiento con Comisión Federal para que no vaya ni a haber ningún desastre o algún corto o algo que nos vaya a permitir. Entonces no sé si ellos puedan seccionar o que nos vayan a dar asesoramiento de cómo intervenir para que no vaya a haber algún arco con la energía eléctrica que vaya a provocar un daño.
0: Vamos a ir a un corte comercial porque ya está con nosotros en el estudio el invitado de este día, Juan Manuel Domínguez, presidente de la Asociación Ganadera Local. Vamos a platicar de temas interesantes de este importante sector primario en Guasave. Juan Manuel Domínguez con nosotros. Nos vamos a la pausa comercial. 1:30 p.m, seguimos con más noticias.

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1: Es la 1:33 p.m. ya 33 minutos. Informamos antes del corte que teníamos invitado especial. Pues ya llegó el presidente de la Asociación Ganadera de Guasave, Juan Manuel Domínguez. Un placer tenerte. Hace mucho que no venías. Gracias por acompañarnos esta tarde.
2: Muchas gracias, Aide. Muchas gracias a, pues a ti y a todo tu público, aquí a tu empresa, por darme la oportunidad de pues de venir a platicar cosas relacionadas en la ganadería, en cosas importantes en la ganadería que ahorita están surgiendo.
1: Hay mucho que hablar porque el sector es uno de los sectores primarios muy importantes aquí en la región del Petatlán, Juan Manuel, pero ha estado muy golpeado por las crisis del agua, porque no había alimento, porque no había apoyos. Sin embargo, y actualmente por el problema del gusano barrenador también, que ahí les está golpeando. ¿Cómo vamos con ese tema?
2: Pues precisamente de eso vengo a hablar, ahí de para decirle a todos nuestros compañeros, antes que nada, quiero mandar un saludo a todas las compañeras y compañeros ganaderos, hasta donde llegue esta radio, hasta donde llegue la señal. Saludos para todos, mi aprecio para todos, y pues aquí vengo a traerles algo que de verdad es muy importante, relacionado sobre el gusano barrenador. El gusano barrenador es una mosca que la verdad ya está en todos lados. Esa mosca ya está en todos lados. Aquí nosotros en Guasave no hemos tenido un caso todavía así seguro ni nada. Ha habido aquí alrededor en Sinaloa, en Los Altos, por el tipo de ganadería que tenemos, que aquí es encerrada en los corrales, en Sinaloa es libre, en agostaderos. Entonces no hay una visión diaria sobre el animal. Entonces cuando tiene alguna herida, pues no lo miran y la mosca le pone el huevecillo y pues ahí va la cosa. Y nosotros aquí, pues como diario vemos las vacas, vemos si trae una herida o algo, y es relacionado a lo que vengo yo a platicar con ellos, ¿verdad? Hay que prevenir, compañeros, antes de o sea, hay que prevenir mejor antes que lamentar. ¿Por qué? Porque, como le digo, la mosca ya está aquí. ¿Prevenir qué es? Estar al pendiente nomás de cualquier herida, cuando nazcan los animalitos en el ombligo, porque la mosca se va sobre las razas de sangre caliente, que no nomás viene siendo las vacas, ¿verdad? Viene siendo el ganado, sino siendo la borrega, la chiva, los perros, los gatos, las personas, desgraciadamente. Personas que estén mayores de edad, que no se puedan mover, que muchas veces que el diabetes, le salen ahí cositas, llaguitas en los pies. Tengan mucho cuidado con todo ese tipo de personas, porque hasta las personas nos pega. Así están las cosas con el gusano barrenador.
1: Sí, hay que cuidarse las heridas. Estábamos escuchando hace poco a la doctora Claudia Leiva Medina, aquí en Guasave, la directora de salud, que si tenemos una herida ahí abierta, hay que curárnoslas o tapárnoslas, cubrirnoslas precisamente para evitar este brote del gusano barrenador. Juan Manuel, en el tema de este sector primario que decíamos es muy importante, las lluvias recientes que han golpeado y muy bien a Guasave, porque además son buenas, ¿les ha ido bien con ello?
2: Pues sí, la verdad sí, ¿por qué? Porque hay pastura, ¿verdad? La verdad, este año fue un año muy bueno relacionado en cuestión de la pastoría. Nadie puede quejarse de lo bien que nos fue, gracias a Dios, por lo que viene siendo la pastoría, porque mucho pasto, mucho zacate. Y a la vez, como te digo, sobre la mosca, pues hay mucha mosca en el ambiente y hay que prevenir todo eso. Lo que quiero decirles, para comentar lo del caso del gusano barrenador, es que no duden, si tienen alguna herida al ganado o algún rollo, háblenle por favor a su médico de confianza, médico veterinario, el que les aretea, él va a saber inmediatamente qué hacer y ayudarles en todo lo que se pueda. Y si no, pues tienen mi teléfono, si no saben dónde está la ganadera, lo que sea, ya hay muchas cosas como curarse, eso no es necesario. No piensen que ya se les va a cuarentenar o algo. Eso no es un virus, señores, es una plaga. Una plaga que tiene solución y nadie, no se les va a cuarentenar, no se les va a prohibir que vendan, no, nada, nada. Es una herida que se tiene que curar, se cura y listo, sigue todo para adelante, señores.
1: Oye, ¿has cumplido?

0: Ya casi se te termina el ciclo, que es de 2 años, el periodo al frente de la Asociación Ganadera. ¿Has cumplido con las metas que tenías al frente de la asociación?
1: Pues mira, Aide, ahorita hablando de eso, yo cuando entré aquí, entré por unos amigos míos ganaderos que confiaron en mí, de hacer las cosas bien. Siento y pienso que no les he fallado. Ya sobre la marcha, ya los ganaderos que no me conocían, que ya me conocen, siento que tampoco les he fallado. Y siento que no les fallaré en nada en lo que ellos me digan. Le agradezco mucho a ese grupo que me impulsó a esto. Y ahora pues ya sería las personas las que me conocen, si quieren seguirme impulsando en esto, ¿verdad? O sea, es hasta febrero. O sea, usted que saca eso de la plática, es hasta febrero. Pero aquí lo más importante, que como siempre tiene que haber sido, tienen que mandar los ganaderos. Ellos son los que saben realmente cómo están las cosas. Y como les digo, gracias a ese primer grupo que me apoyó, que si me está escuchando, saludos, me apoyaron y sé que no los defraudo ni los defraudaré. Siempre mi responsabilidad más importante está entre ellos.
0: Pero si tienes el objetivo de continuar al frente de la organización, si te lo permiten los socios.
1: Sí, claro, oiga, sí, la verdad sí, porque me ha gustado ayudar, fíjese. A mí me gusta mucho ayudar a la gente. La gente me conoce. A mí me gusta mucho ayudar, me gusta mucho atender a las personas como se merecen. Le voy a hacer un comentario relacionado en eso. Nosotros ahorita, escuchen bien, mis amigos, compañeras y compañeros ganaderos, ahí en la ganadera tenemos ahorita a nivel estatal, gracias a Dios, un muy buen nivel de aceptación en lo que viene siendo en lo relacionado a los asuntos de ahí de atención a los ganaderos, ¿verdad? Ahorita nosotros a donde llegue la señal, a la hora que vayan a la ganadera de Guasave, va a haber aretes que a 55 pesos, señores, no malgasten ya su dinero dando el ganado más barato a causa de la falta del arete. Ahí siempre va a haber aretes a 55 pesos, llevando todo en regla, llevando todo a como debe de ser. Nosotros ahí en la ganadera tenemos a nuestra compañera Consuelo, que es la jefa de ventanilla de Ciniga, que es una persona muy buena, persona muy leal, muy recta, eso sí les digo, muy recta, que es lo que me gusta mucho de ella. Ella sabe, nos lleva muy bien, ella y yo, todo el consejo estamos de acuerdo en eso. Es una persona que atiende a los ganaderos y les conviene regularizarse si algo no está regularizado. Pero antes que nada, piensen bien, 55 pesos vale el arete, no malgasten su dinero, no malgasten su batalla, de tanta batalla que se hace para llegar a vender un becerro y andarlo malbaratando porque no tiene arete. Lleven todos sus papeles, a la hora que sea va a haber aretes. No se les olvide, y a donde llegue lo que viene siendo la señal de esta radio. Así mero está ahorita las cosas.
0: Nos escuchamos en cualquier parte del mundo y nos vemos gracias a las transmisiones en vivo. Estamos en nuestro canal de YouTube, como Viva la Noticia Guasave, y en la región del Petatlán, Juan José Río, Sinaloa, Guasave, la región del Ébora, Mocorito, Salvador Alvarado y Angostura. O sea, estamos con mucha cobertura. Juan Manuel, uno de los temas que aquí en Guasave se había presentado mucho es la falta de comercialización de la carne, de la exportación, pero porque había problemas aquí en del ganado. ¿Cómo vamos con ese tema?
1: Pues mire, ahorita relacionado a la plática que tenía ahorita, entre más, señores, compañeras y compañeros ganaderos, entre más tengamos en regla todo lo que es los aretes, más luego se va a lograr el estatuto sanitario para nosotros los guasavenses. Ahorita, ayer precisamente, ahorita hace rato subí al grupo la tabla de precios del ganado, que como todos los que ya la vieron, va para arriba. Entonces, si ustedes nos ayudan a estar completamente legales con todo lo que es los aretes, por la trazabilidad del ganado, el estatuto sanitario va a llegar más pronto. Esa orden, esas indicaciones vienen ahorita tenemos un buen secretario de Agricultura, Ismael Bello, que le mando saludos a donde esté. Está bien mancomunado con Sáenz, nuestro Alfredo Sáenz, es una persona que ha venido a hacer el cambio aquí en la Unión Ganadera, ahorita que es jefe de comité, el presidente del comité, acompañado con el profe Lich. Están haciendo, es una tercia de mandos, que todos están completamente de acuerdo los tres en que ya se libere el estado de Sinaloa para el estatus sanitario y agregarle un precio agregado a lo que es el kilo de becerro en pie, que vendría siendo de 100 pesos para arriba, compañeros. Hay que echarle ganas, hay que poner todo en regla para que se apure esta cosa y tengamos más dinero y nos beneficiemos todo lo que viene siendo la ganadería, criadores, compradores, porque por lógica el comprador va a comprar más caro, pero va a vender más caro, ahí nadie va a perder. acopiadores van a ganar más, desde los creadores a copiadores, todo mundo va a ganar más, señores, hay que echarle ganas.
0: Entonces hay muy buenas noticias en ese sentido, porque no les había ido muy bien en los últimos años en ese tema. Se quejaban mucho los productores ganaderos de que no podían comercializar bien en muy buen precio su ganado a pesar de ser de calidad.
1: Así es, sí, hubo un tiempo que pues muy bajo los precios, la verdad no, pues la gente no se motivaba porque es una friega crear ganado, no es juego. Entonces ahorita está mejor, está viendo buen precio, buen ganado, que se está motivando en los borregos, el borrego está haciendo un negociazo ahorita, se está motivando mucho la juventud, fíjese, todo lo que vienen siendo los hijos de ganaderos, esposas de ganaderos, estamos viendo ahí lo que es la nueva gente que está apuntándose en la ganadera, que viene siendo la juventud, fíjese, y se lo estamos, ¿por qué? Porque se están motivando por el precio, se le ve buen futuro al ganado, gracias a Dios.
0: Se está reactivando la ganadería en Guasave.
1: Se está reactivando y muy bien la ganadería. Como les digo, compañeros, no es juego criar un animalito. No lo malbaraten, señores, no lo malbaraten. Ahí en la ganadería los podemos ayudar con cualquier cosa relacionada en lo que sea. Y si algo no tienen en regla, les ayudamos a regularizar. La atención está muy bien. Precisamente yo, en la oficina mía de la ganadera, una oficina privada que tenía ahí, yo la cedí a Ciniga. Yo la cedí porque, ¿por qué? Porque a la gente abajo había una oficina de Ciniga muy chiquita y no cabía la gente y tenía que esperar en la banqueta en el calor. Ahora ya no, señores, ni señores. Ahí ustedes se han dado cuenta, vayan, ahí se les va a atender, van a esperar en el aire acondicionado, esperar su turno en la oficina privada a un lado de lo que viene siendo donde guían, ahí con la secretaria Luz y con Aldo. Ahí está Alba ahorita. Está atendiendo lo que viene siendo Ciniga, una muchacha, y Consuelo Castro, que es la jefa, ahí se le va a atender como debe de ser y como siempre tenía que haber sido, en el aire acondicionado y con todas las atenciones, agua, cafecito, galletas.
0: Ah, no, pues vamos a ir a que nos atiendan. Muchísimas gracias por haber estado con nosotros aquí en la radio, Juan Manuel. A dejarte las puertas abiertas para cuando haya algo que informar a los ganaderos, pues aquí estamos nosotros para atenderlos.
1: Muchísimas gracias, Aide, compañeras y compañero ganadero, listo para cualquier mandado, nunca se les olvide, en la ganadera para servirle, y vamos a ir, primero Dios, ando arreglando con Alfredo Sainz para ir a darles pláticas y relacionadas al gusano barrenador a su zona de trabajo, en los corrales, a como debe de ser. Hubo buena afluencia el otro día que vinieron a la capacitación para lo del gusano barrenador, pero como son gente muy ocupada, que el ganadero muy ocupado, yo voy, ando en eso gestionando para que me venga gente especializada en el tema y ir hasta los corrales a explicarles cómo está la situación del gusano barrenador. Y listo para cualquier mandado.
0: Muchísimas gracias. Estábamos hablando con Juan Manuel Domínguez, presidente de la Asociación Ganadera en Guasave. Nos vamos a ir un corte, es la 1:00 p.m, 45 minutos.

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0: Este martes 15 de septiembre, que vamos a vivir la noche mexicana, las fiestas patrias en todo el país. El llamado es a la responsabilidad, al compromiso, a estar más fuertes que nunca como mexicanos. Y hoy es también martes de historia, vamos a recordar a 4 décadas de historia y una ciudad que se desveló con la orquesta Ibarra. Los detalles en voz de Carlita Berreyesa.
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cargadas de historia y una ciudad que se desveló con orquesta y barra. Luis Ibarra Morales nació en Lío en 1908 y sin duda las primeras lecciones de música las aprendió de su padre, don Lamberto Ibarra Nieblas, quien conjunto a Miguel Castro, Procopio Santillanes y José el Chino Arrayales formaron lo que sin duda fue la primera orquesta en estas tierras en el año 1920, llamada Orquesta Guasavense, donde tocaba la flauta dulce. En los años 30 inicia la historia de la que habría de ser la mejor orquesta del noroeste del país, la afamada Orquesta Ibarra, la que solo evocar su nombre es sinónimo de recuerdos, emociones vívidos. En aquellos renombrados bailes, del blanco y negro en el Casino Cervantes, de las mil y una serenata, de los pies de aquellos balcones, de las casonas del Guasave Viejo, donde sus rejas eran testigos de amores. Aquellas serenatas alumbradas por la luz de la luna, escuchadas con amor y regocijo. ¿Cuántos novios terminados en matrimonios, en cuyas fiestas de bodas era la orquesta el atractivo principal? Sin duda alguna, escribió una página grande en la historia de la ciudad. Este grupo era el orgullo de aquel Guasave, que compartía con Sinaloa la calidad de su música. Los carnavales de Huamuchil, las fiestas de la Inmaculada Concepción de Mocorito, no eran tan lúcidas. Sil Ibarra no tocaba en su olorosa enramada. Logró que entre sus filas estuviera lo más granado de los hijos de Santa Cecilia, el Chito Almeida, Pedro Sánchez, Delfino Infante y Leopoldo Castro, a los que se unieron Teodoro Maldonado en la batería, Rosario Díaz en el contrabajo, Ismael y Alfredo Angulo en el saxofón, Víctor Ahumada el muñeco en la trompeta, Rigoberto Peraz el indio, Aquiles Castro con el saxofón, José el Chueco Satarain, Luis Igar, José Burgos en la guitarra, entre otros más. Cuatro décadas de desvelar a Guasave con sus suaves arrullos. Cuatro décadas de ser la número uno, de alegrar con sus notas la vida social de un pueblo, de grabar en la mente de aquellos que tuvieron la fortuna de oírlos. Un recuerdo indeleble, lleno de alegrías, nostalgias, del roce de las vaporosas telas de los vestidos al contacto con la pareja al bailar. Eso hizo Luis Ibarra con su orquesta. Llenó a varias generaciones de recuerdos y dejó un legado insuperable de talento, de pasión y de entrega que deberían ser premisas en quienes se dedican al hermoso arte de figurar el aire en preciosas melodías. Recordamos a la Orquesta Ibarra, quien desveló a una gran ciudad.

0: Buenas tardes, Aide. Buenas tardes, auditorio de Viva la Noticia, que nos sintoniza por el 88.9 y también que nos ve a través de plataformas digitales en información de espectáculo, después de que la presidenta de México, Claudia Sheinbaum Pardo, aclamara al grupo británico BTS. En las últimas semanas surgieron rumores de una posible fusión del regional mexicano y el K-pop con Fuerza Regida y BTS, iniciado en mayo, cuando pues publicó en TikTok un video usando una canción de Tu Sancho de Fuerza Regida durante un concierto de BTS en la Ciudad de México. Los rumores crecieron en un 2x3 de que pues crecieron el 1, 2, 3, 5 y 6 de septiembre durante el Mundial en Los Ángeles, California, donde asistieron Moisés López y Jesús Ortiz Paz. Compartieron asistencia en redes sociales siendo vistos por los fanáticos. A pesar de no existir algún indicio concreto, los fanáticos muestran interés y sorpresa con memes y teorías sobre la fusión de estos géneros. Un debate sobre la dificultad de lograrlo y también de un positivo e ilusión pendiente de todo alrededor de Fuerza Regida y de BTS. Imaginémonos una fusión entre estas dos agrupaciones, el regional mexicano y bueno, el K-pop con los coreanos, que pues revolucionan México cada vez que vienen, y la presidenta quiere que regresen más porque realzan la economía, pero ahora pues con el regional mexicano. Pues vamos a ver si esto se convierte en realidad y nos da una propuesta negativa, o también puede ser positiva o negativa. Depende cómo guste a la audiencia. Siempre se dividen ambas partes y pues ahora estamos esperando que realmente lo confirmen. Hasta ahorita solamente son especulaciones por los internautas, pero pues sí hay pláticas. Vamos a ver si es cierto, cuándo, cómo y dónde y de qué se va a tratar. Pues esta nueva colaboración.
1: ¿Qué se come eso?
0: Del K-pop y pues del regional mexicano, Fuerza Regida y BTS, quienes pues ojalá nos regalen.
1: A la presidenta Claudia Sheinbaum en primera fila.
0: Bueno, iría a la inauguración del mundial, pero sí va a ver a BTS y que vengan. que se note, ¿no? Y fíjense también que en otra información, el cantante Maluma y Susana Gómez le dieron la bienvenida a su segundo hijo, Orión Londoño Gómez, quien llega para convertirse en el nuevo integrante de la familia. A través de redes sociales, el cantante colombiano compartió en este martes 15 de septiembre todos los detalles sobre el nacimiento de su segundo hijo con una tierna fotografía en blanco y negro donde se puede ver junto a su pareja y el recién nacido. La publicación ya acumula cientos de comentarios donde los fanáticos pues dejan sus mejores deseos para que sean felices los cuatro. Ahora sí, como dice la canción, pues enhorabuena para ellos y esperemos la colaboración de Fuerza Regida y BTS. Pero hasta aquí la información, nos escuchamos el próximo jueves aquí en Viva la Noticia, el noticiero de la gente.
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1: Tenemos información de los algodoneros de Guasave y de su capitán Jesse Castillo, que ya llegó, ya se integró los entrenamientos, y él en entrevista dice que sueña con el campeonato con algodoneros de Guasave antes de su inminente retiro. Ya está cerca de salir de algodoneros y de la carrera del béisbol el Jesse Castillo.

0: Muy, muy agradecido, en primera por la directiva, ¿no? De que me hayan tomado en cuenta de estar de regreso. Realmente yo me considero un guasavense más, así como tú bien lo mencionas. El año pasado fue una experiencia increíble la que vivimos ahí en los Jaguares. Realmente a la afición, a la directiva, a los jugadores, cuerpo técnico, un sentimiento muy grande tengo hacia ellos. Muy agradecidos por haberme dado la oportunidad el año pasado. Pero esto es béisbol, esto es trabajo. Yo pertenezco aquí a la organización de Guasave y siempre mi mentalidad y mi objetivo va a buscar a ser campeones, ¿no? Creo que más de 50 años sin sentir esa satisfacción de ser campeones es un objetivo tan grande que tengo ahora que ya está muy cercano mi retiro. No sé cuánto tiempo me quede de béisbol. Sigo disfrutando a máximo nivel como desde el primer día que tuve la oportunidad de ser profesional y espero Dios mediante que este 2026, 2027 sea algo especial en primera para la organización y en segunda para mi persona, ¿no? Sí, no, definitivamente me siento muy...
1: Nosotros así cerramos este día 15 de septiembre, un día muy especial para nuestro país, para todos los mexicanos que amamos nuestra patria. La recomendación, celebrar el grito de independencia, la noche patria, con mucha responsabilidad, con gran compromiso, como buenos mexicanos de bien que somos. Si salimos a las calles, si tomamos alcohol, hay que hacerlo con moderación. Por favor, si toma, no maneje, y si maneje, no toma. Felices fiestas patrias y que viva México.

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Aquí en WhatsApp, pues, amigos, 2:37 de la tarde, amigos. ¿Cómo estamos, mis quebonianos y quebonianas? En esta qué rica, calurosa y mexicana tarde, obviamente. Un abrazote. Ahora sí se vale, ¿eh? Es válido, es martes y tenemos permiso porque es un deber con nuestra nación. Así que a llenar las hieleras, a llenar las hieleras de sueritos, de agua, lo que guste. Cuando calienta el sol, aquí en México, 2:38, amigos, la mejor música, ya saben cómo están, gracias por llevarme a todos lados, donde quiera que vaya, en el carro, en el negocio, con el bocinón. Ahí en el negocio, gracias, en los tacos, en los pollos, donde quiera, pero con el Cervando.

Qué buena en esta, qué rica tarde, la gran playlist. Las mejores rolitas del regional mexicano. Aquí están, ¿cómo no? Cuando calienta el sol. Gracias, gracias, gracias a todos los que se reportan al 687-871-9593. Para que pida su rolita, para que pida su complacencia, su saludo, su cumpleaños, lo que quiera, la dedicatoria aquí, claro. Aquí nos la rifamos, ya sabe, por usted. Por ustedes, mis que buenean, lo que sea, lo que sea. Ya saben, mira, qué rica tarde calurosa, 33 grados, ¿eh? No está tan ardiente el rancho, pero sí está calientito. Como que quiso llover en la mañana, llovió un ratito, pero se fue rapidito. No suspendieron clases allá en Mochis, sí, allá en Mochis, sí. Sí se dejó venir fuerte el calorcito allá en Mochis, en la lluviecita. Pero aquí en Guasave no nos azotó tan feo. Pero vámonos, mi gente, arrancamos con lo mejor en esta que rica tarde con el Servando. Ya sabe, esto es La Que Buena.

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1: Son las 3.
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0: Son las 4.
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no, cómo no, 4:07, 4:07 de la tarde. Seguimos hablando con la gran playlist. Una buena playlist. Buena música, amigos. Buena. Ya está cayendo, ya se está calmando el calorcito. 32 grados aquí en la ciudad. Un abrazote y un saludote a Eduardo García, el pollo. Un abrazote a todos los de Babats, a todos los que me escuchan el negocio. Ya pidió su rolita, una del Buki, antes de que te vayas. Antes de que te vayas, chiquita, te vamos a dedicar esta canción. Pero por si no han dado el grito, vamos a dar el grito al rato, plebes. Vámonos ahí a la iglesia de la iglesia del Rosario. Ahí, como siempre. O los que se van a Culiacán ya saben que ahí se pone bueno. Para que lleven a todo mundo, a la abuela, al quien sea. No la piensen mucho, pues vámonos a echar el grito en la explanada de gobierno. Vámonos en familia, con quien sea, con los cuates, con la abuelita, con el perrito. Pero vámonos a festejar, a dar el grito como se merece. Así que ya saben, el 15 en la explanada de gobierno, hoy, a las 6 de la tarde, celebremos. ¡Viva México, pues!

0: Vamos, 4:13 de la tarde. Ya quedó complacido mi compa. Qué rolón, antes de que te vayas. El orgullo nacional se respira en cada rincón de nuestro WhatsApp, en cada rincón de nuestro México. Así que váyanse pintando la banderita, no se rasure el bigote. Usted, señora que me está escuchando, no se quite el bigote, que ahorita es cuando más lo tiene que relucir. Sí, ya le dije a Carlita Virreyes, no te rasures el bigote y la barbita tampoco, así estás bien. Hasta parece a Pancho Villa, pues. Te pareces al Miguel Hidalgo. Hay que darle grito con todo, mi gente. Con unos tequilitas, ay, qué rico. Un pozole. Si muero de congestión pozólica, díganle al pan de muerto que gracias por todo.
1: Por eso viva el amor.
0: Pero vamos con un rolón, esos que te hacen volar, te hacen levitar. Como el gran maestro, el divo de Juárez, Juan Gabriel. En vivo desde el...

desde el Palacio de Bellas Artes. Vámonos por esta ruleta. De esas que te dan en la pura frente. Pero hoy es noche de fiesta, hay que celebrarlo. Y como el buen Divo, con todo el ímpetu mexicano. Así que démosles con todo, gritemos, levantemos la copa y brindemos con nuestro compa Juan Gabriel. Aquí suena La Que Voy.

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1: Cuatro y media, amigos. Seguimos sonando, seguimos con buena música. 30 para las 5 ya. Vámonos, ya quedó complacido mi compa Alberto, el señor Alberto, un abrazote allá hasta la colonia Margaritas.
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1: Amigo, vámonos con su rolón. Esta canción nos invita a pensar en el peligro de dejar las palabras importantes para mañana. Por culpa de esa maldita soberbia nos la pasamos guardando rencores, enganchados en pleitos tontos con la pareja o distanciados de un ser querido. Con la tonta ilusión de que el tiempo es eterno y que mañana habrá oportunidad de arreglar las cosas. Pero la realidad nos demuestra que la vida es un suspiro que se evapora sin avisar. Y el peor error de un hombre es quedarse con un te amo o un perdóname atorado en el pecho. Por el simple miedo de verse débil ante los demás. Así que, firme, hasta el final. Madurez de romper el silencio y abrazar a los tuyos. Hoy quien los tiene cerca y no permitir que la muerte o la distancia ganen la partida. Dejándote con las manos vacías en medio de la rutina. Vámonos, en cambio no. Aquí suena La Que Buena.

0: 4:41.
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¿Cómo está? ¿Cómo está? 447, 446, estamos sonando. Un abrazote para la directora más puntual de la brecha, ¿cómo no? Ya han pedido esa rolita, la de amor. Anda enamorada. Vámonos con esta rolita de los gemelos de Sinaloa. Aquí suena la que buena.

0: Fernando Ridas, 454, vámonos.
1: Ánimo, plebada.
0: Ánimo, ánimo, ánimo. Cómo no, amigo, ya escuchamos este rolón de Tony García y de Muñoz, coleccionando heridas, pues. ¿Quién está como yo que anda coleccionando heridas?
2: Tengo una novia.
0: Ya va a llegar ese amor, amigo.

atender la llamadita, ya sabe, al reportar al 687-871-9593. A mi amigo Jorge de la Florida, gracias, gracias por la platiquita. Ya sabe que lo estimo al señor Alberto también por reportarse. Gracias, gracias, gracias por hacer mi tarde más amenas, por hacerme compañía y estar aquí reportándose a la qué buena, claro. Vámonos con este rolón de Alfredito Olivas para dedicarle, para que vuelvas con esa chica, pero dile cuando valgas la pena. Así que, vámonos, aquí suena la qué buena. Qué buena.